0: El mandatario estaba pasando unas vacaciones en el país árabe, donde recientemente tuvo la oportunidad de conocer a los participantes del Rally du Maroc. Al siguiente punto del programa era una travesía por el desierto donde tuvo lugar el accidente. Shevor se halla estable y consciente y será próximamente trasladado a la República Checa. Los bomberos checos lograron liberar en la madrugada del viernes un camión que había quedado atrapado bajo un puente el miércoles por la noche en una carretera muy transitada de Praga. Debido al bloqueo provocado por el vehículo, fue necesario desviar el tráfico, incluidas varias líneas de autobuses urbanos. Las labores para liberar el camión solo tuvieron éxito después de acoplar dos vehículos pesados de recuperación, uno detrás de otro, y recurrir a otros equipos técnicos. Uno de los vehículos tuvo que desplazarse incluso desde la ciudad morava de Přerov. El camión transportaba maquinaria pesada de perforación. El viernes por la mañana fue retirado del lugar del accidente. Sin embargo, la calzada ha sufrido daños y siguen vigentes algunas restricciones de tráfico en la zona. La actriz Elisaveta Maximova ha recibido el premio a la mejor actriz en la competición internacional de los Seoul International Drama Awards 2026 por su interpretación de Lillian en la película Mama. La película, producida por la televisión checa y dirigida por Jiří Strach, cuenta la historia de una joven con discapacidad intelectual y su hija pequeña, que se ven obligadas a huir tras la muerte de la única persona que mantenía unido su frágil mundo. La cinta combina elementos del cine de carretera y del drama familiar y se desarrolla en dos planos temporales. Los trenes transportaron en Chequia casi 97 millones de pasajeros durante el primer semestre del año, 5,2 millones más que en el mismo periodo del año anterior. Tanto en el primer trimestre como en el segundo se registró un aumento interanual de 2,5 millones de viajeros. La distancia media recorrida por pasajero fue de 55,57 kilómetros, casi un kilómetro más que en el mismo periodo del año pasado. Así se desprende de las estadísticas provisionales publicadas por el Ministerio de Transportes. Según datos difundidos anteriormente, la compañía ferroviaria estatal Ferrocarriles Checos transportó a la mayoría de los pasajeros, con 85,5 millones de viajeros durante el primer semestre, un 6,8% más que en un año antes. Por su parte, Arriva transportó en el mismo periodo a 4,2 millones de personas, unas 200.000 menos que el año anterior. El resto de los viajeros utilizó los servicios de otras compañías ferroviarias como RegioJet o Leo Express. Las autoridades sanitarias de Praga han registrado 486 personas afectadas por el brote de salmonela en Ujes nad Lesy, elevándose a 284 el número de casos confirmados por laboratorio. Desde el inicio del brote, el 22 de septiembre, en la escuela primaria Masaryk, 108 personas han sido hospitalizadas, según informó este viernes Petra Batok, portavoz del Instituto de Salud Pública de Praga. Todas ellas almorzaron en el comedor del centro educativo. Según el Instituto de Salud Pública de Praga, el 21 de septiembre, la cocina de la escuela sirvió un almuerzo que contenía huevos poco cocidos y cuya fecha de caducidad ya había vencido. La Oficina Municipal de Praga 21 está preparando un formulario en línea para las solicitudes de indemnización, tal como anunció a través de su página de Facebook. Y eso es todo en las noticias de Radio Praga Internacional.
1: El presidente de la República Checa, Peter Pavel, se encuentra en Marruecos con amigos de vacaciones, por lo que no votará en los comicios municipales. Este jueves, además, se conoció que viajó en el jet privado de un millonario checo. Las críticas al jefe de Estado, habitualmente procedentes solo de los partidos en el gobierno, se extendieron a los de la oposición por primera vez. Desde hace días se habla en Chequia de la no participación de Peter Pavel en las elecciones municipales, ya que antepuso sus vacaciones, que defiende su oficina, son merecidas tras un año duro de presidencia. Mala planificación, dicen. Sus asesores intentaron que cambiara su programa por todos los medios, sabedores del problema de imagen y las críticas que recibiría. Pero Pavel no dio su brazo a torcer y este viernes incluso se publicaron imágenes de la visita que hizo al equipo MM del piloto de camiones Martin Matzik en su preparación para intentar volver a ganar el Rally Dakar. Siempre motos, autos y ahora camiones. Es bien conocida la afición a los deportes del motor del presidente, pero ahora incluso muchos de los que habitualmente lo defienden critican la imagen que ha dejado. A ello se refirió el analista Peter Hartmann en el podcast Vinohradská 12 de Matěj Skalický en la radio checa.
2: Yo no diría que es una tormenta ni un error garrafal, pero sí una equivocación por parte del presidente. Cuando se es jefe de Estado, se percibe a la persona como una figura de autoridad, y ese papel conlleva la premisa de que su comportamiento puede servir de ejemplo para los demás. En lo que respecta a las elecciones, a menudo nos enfrentamos al problema de la baja participación. Por ejemplo, en los comicios municipales esta suele situarse por debajo del 50%, lo cual resulta bastante sorprendente. Los políticos instan a la ciudadanía a votar para garantizar que el mandato sea legítimo. Naturalmente, el hecho de que el propio presidente no vote genera revuelo. Envía el mensaje de que si uno tiene otra cosa que hacer, algo no esencial, tal vez una simple afición personal, no es necesario acudir a las urnas. Esto puede ofrecer una excusa cómoda a los indecisos, que pueden decir, bueno, si el presidente no votó...
1: Se trata de la primera vez que un presidente de la República Checa no ejerce su derecho a voto. Solo existe un precedente, en la segunda vuelta de unas elecciones al Senado, cuando Miloš Zeman rechazó votar porque argumentó que no apoyaba a ninguno de los dos candidatos que quedaron de la primera vuelta. La imagen se volvió un poco más turbia cuando se conoció este jueves que el viaje a Marruecos con sus amigos habituales de sus famosas rutas en moto se realizó en un jet privado propiedad de un millonario checo, Pavel Hubáček, fundador del grupo financiero Creditas. El castillo, la oficina presidencial, se apresuró a aclarar que, primero, Peter Pavel no conoce en persona a Hubáček y, segundo, que el alquiler del avión lo pagaron entre todos los viajeros bajo las condiciones normales de alquiler de este tipo de aeronaves, como también confirmaron al servidor ITNES desde la propia Creditas. En cualquier caso, no parece la acción más popular del presidente Pavel. Su mujer, Eva Pavlova, tampoco ayudó, defendiendo a su marido desde, según ITNES, también de vacaciones en las Islas Canarias, criticando que no exista la posibilidad de votar por correo, de forma telemática o con antelación. ¿Es el error más grave del presidente Pavel desde que llegó al castillo en 2023? Para sus críticos, dice Peter Hartmann, no lo cree, pero quizás sí para sus partidarios.
2: Para los críticos del presidente Pavel, no creo que este sea su primer error grave. Ya lo criticaron desde el momento en que se estaba formando el gobierno, concretamente por cómo exigió a Babiš que resolviera su conflicto de intereses y por haber condicionado a ello su nombramiento como primer ministro. Posteriormente, por supuesto, lo criticaron reiteradamente por negarse a aceptar la propuesta del primer ministro y no nombrar ministro a Filip Turek. También criticaron su disputa sobre quién asistiría a la cumbre de la OTAN en Turquía y quién encabezaría la delegación, un asunto que el Tribunal Constitucional aún está examinando. Sin embargo, si miramos el lado opuesto del espectro político, cabría decir que este sí es el primer error grave, dado que prácticamente todos los líderes de la oposición están criticando esto de ahora al presidente.
3: Oposición, presidenta, de facto, všichni kritizují.
1: Agrega Hartmann que, de todos modos, ya que con toda probabilidad Pavel se presentará a la reelección el año que viene para las presidenciales de principios de 2028, es bastante dudoso que nadie se acuerde de este capítulo para entonces. Pero por si fuera poco, este viernes saltó por la tarde la noticia de un accidente de coche en el que viajaba Pavel en el desierto en Marruecos, en el que un amigo suyo habría resultado herido de gravedad. Está estable, pero se prepara su transporte aéreo a Chequia para ser operado. Cabe mencionar que Peter Pavel y su mujer votan donde tienen su residencia permanente, en la pequeña localidad de Černoušek, con 300 habitantes en la región de Ústí nad Labem, donde solo se presentan dos candidaturas a la alcaldía. Los asesores de Pavel estarán este sábado rezando para que haya una diferencia de más de dos votos en las elecciones con mayor seguimiento en la historia de la apacible Černoušek. Chequia es el país estrella este año en la Feria del Libro de Frankfurt, la mayor del mundo. Con el lema de País en la Costa, la literatura nacional pretende embarcar hacia las orillas de nuevos y más amplios mercados. Se presentan nada menos que 80 autores checos, más con Carlos Ferrer.
0: Shakespeare situó en sus obras La Corona de Bohemia en la costa, un error que ha inspirado a los organizadores checos a emplear el lema País en la Costa para la actual edición de la Feria del Libro de Frankfurt del Meno, en la que ejercen como huéspedes de honor. De hecho, la intención es aprovechar el evento como una soñada salida al mar que permita a la literatura checa desembarcar en los mercados mundiales. Así lo expresa el director del programa de Chequia 2026, Martin Krafel, en entrevista para la radio checa.
4: La Feria de Frankfurt es como las Olimpiadas. El país que se ve en el rol de huésped de honor tiene garantizada la atención de la industria editorial, los medios y los lectores, no solo durante la feria, sino también antes y después. Es la mayor feria de su tipo del mundo y la más importante, y abre los mercados de las distintas lenguas, lo que para los idiomas pequeños como el checo es muy importante. Tenemos una estrategia desde hace 10 años para los países germanohablantes. Estamos en el noveno año. En estos momentos contamos con 194 traducciones a este idioma. Estamos seguros de que la Feria de Frankfurt nos abrirá las puertas a los mercados de Estados Unidos y el Reino Unido. Las editoriales ya están mostrando interés. Lo corroboran los estudios de los países que ya han sido huéspedes de honor antes que nosotros. Significa que la literatura checa debería internacionalizarse.
0: Durante la feria, que comenzó este miércoles y concluye el domingo, la República Checa organiza más de 100 presentaciones y otros muchos actos paralelos. El país tiene asignado un pabellón de unos 2.400 metros cuadrados, provisto de dos escenarios donde ofrece lecturas literarias, debates, presentaciones, slams de poesía, talleres de cómic e incluso actuaciones musicales. Por su parte, en el puesto oficial del país se trabaja en las negociaciones de contratos y venta de derechos de literatura checa en el extranjero. En la feria cuentan con presencia propia 40 editoriales nacionales, que también tienen representación en el Comics Business Center. Este año presentan personalmente su trabajo 80 autores checos, continúa Martin Krafel.
4: Habrá 80, 75 de los cuales eligió el Consejo de Dirección Artística. No fue una decisión fácil, ya que vino acompañada de muchos debates acerca de qué es lo correcto. Cada uno tiene su visión subjetiva. Para el Consejo de Dirección Artística era importante que los autores tuvieran una traducción actual al alemán, que prometieran que participarían activamente en la presentación y que su editor en los países de habla alemana, Austria, Suiza, Liechtenstein o Alemania, se comprometieran a la difusión del libro y el autor no solo durante la feria, sino también después. Y luego había criterios secundarios que tenían en consideración, por ejemplo, el haber conseguido premios literarios importantes en Europa. Además, lanzamos el concurso Novela para Frankfurt. Nos llegó la increíble cifra de 294 manuscritos, de los que un jurado especializado eligió a tres ganadoras, tres autoras que vienen a Frankfurt. Y luego hay otros autores como Patrick Banga, que no han sido nominados por el Consejo de Dirección Artística, pero está traducido al alemán y al inglés, y sus editores en Inglaterra y Alemania se pusieron de acuerdo para mandarlo aquí.
0: La presencia checa en Frankfurt ha costado al erario público unos 4 millones de euros, aunque según subraya Krafel, se espera que esta promoción especial de la literatura checa produzca unos 20 millones de beneficios. El despliegue en Frankfurt se ve acompañado del evento Año de la Cultura Checa, que se celebra en Suiza, Alemania y Austria, y que cuenta en su programa con 100 eventos, por lo que se esperan sinergias entre los dos proyectos.
1: Y no nos vamos de Frankfurt. Franz Kafka escribió toda su obra en alemán, Milan Kundera en francés en sus años dorados y Václav Havel fue más conocido como político y disidente, aunque primero fue hombre de teatro. Para demostrar que la literatura checa es mucho más que esos tres nombres mayúsculos, se presenta la República Checa en la Feria del Libro de Frankfurt. Quedan con Gonzalo Núñez.
2: Radka Denemarková es uno de esos nombres, por ejemplo. Ella fue la escritora checa encargada de dar el discurso inaugural de Frankfurt 2026, que se celebra hasta el domingo en la capital financiera alemana. Con varias traducciones al español, Radka Denemarková es una escritora valiente que no rehúye los temas peliagudos, como lo demostró con su combativo discurso
4: un alegato en favor del europeísmo y las libertades individuales en un mundo donde la sombra del fascismo es más que una amenaza, es una realidad cercana. En entrevista exclusiva con Radio Praga Internacional, nuestra colega Markéta Kajlíková de la redacción alemana fue la privilegiada de conversar con ella. Dene Markova explica algunas cosas.
5: Sí, necesito esperanza. En este mundo el lenguaje es fundamental, ya que muchas personas no comprenden que la libertad de expresión implica la libertad de las palabras verdaderas y de los hechos. La libertad de expresión no debe significar el cultivo de la mentira. En esta época en la que vivimos la inteligencia artificial como una nueva forma de totalidad, la literatura escrita por humanos y el arte constituyen nuestra verdadera esperanza. Eso es el humanismo. No se trata de que muchos nos preparen un mundo en el que el ser humano ya no sea necesario. Así ha sido siempre en la historia de la humanidad y así seguirá siendo. La literatura escrita por personas es lo más importante que tenemos. Y esa es precisamente la misión de la literatura hoy en día, estar presente y nombrar aquello que otros no quieren ver.
4: Y siguiendo con el tema de su discurso inaugural, Radka Dene Markova insistió en que la buena literatura, por naturaleza, es siempre política.
5: Solo la literatura es capaz de mostrar las cosas en su contexto. Percibe de dónde acecha el peligro, un peligro que otros aún ni siquiera perciben. Como escritores, recorremos caminos por los que nadie más se atreve a transitar. Al hacerlo, arriesgamos mucho, a veces incluso la vida. Pero eso es precisamente lo más importante hoy en día. Debemos prestar nuestra voz a las víctimas que carecen de ella. Toda buena literatura es política por naturaleza, ya que es humana y conlleva humanismo. Incluso cuando escribo un poema sobre la primavera y las golondrinas, este resulta político porque ofrezco a las personas la imagen de un mundo completamente distinto. Pero naturalmente reacciono a mi época, pues yo también soy un ser humano que vive en el aquí y el ahora. Veo lo que hoy, por ejemplo, en Europa, estamos poniendo en juego con ligereza y cómo se propagan estas nuevas formas de totalitarismo y estructuras autoritarias. Precisamente por eso, la voz independiente de la literatura debe preservarse a toda costa.
4: El filósofo alemán Theodor Adorno dijo en alguna ocasión frase célebre de la que se arrepintió: escribir poesía después de Auschwitz es un acto de barbarie. Pero Radka Dene Markova no está de acuerdo, al contrario.
5: Es exactamente al revés. Así ha sido siempre en la historia de la humanidad. Cuando las crisis se agravan y los totalitarismos toman el poder, ya sea durante la época nazi o bajo el totalitarismo comunista, las personas sensibles necesitan el arte, porque el arte es, por naturaleza, una forma de resistencia frente a la brutalidad. Lo veo en todos los países. De repente, la gente busca refugio en ese mundo paralelo donde puede sentir un profundo humanismo. Y eso es precisamente lo que ofrece la literatura. Incluso en el gueto de Terezín, la gente escribía y leía poemas, a pesar de saber lo que les esperaba. A eso me refiero exactamente cuando hablo de adoptar una postura política. No tiene nada que ver con la política de partidos ni con el discurso público de las formaciones políticas. Significa comprometerse con el otro como ser humano.
4: Lo curioso es que Chequia, un país famoso por no tener salida al mar, ha elegido como lema para Frankfurt 2026 Chequia, país costero, quizás para homenajear a Shakespeare, que en algún momento escribió eso de las costas de Bohemia, o más precisamente, Bohemia, un paraje desierto junto al mar. Pues clases de geografía necesitaba el vate, ni desierto ni mar, y una literatura bullente que se luce en Frankfurt y que además le entrega el relevo a Chile, país que será el invitado de honor en la próxima edición de 2027. Precisamente el escritor y periodista chileno Juan Cristóbal Peña, ya instalado en Frankfurt como miembro de la Avanzada chilena, pero que antes pasó por Praga, ciudad que siempre le ha inspirado, dice que es un honor para ellos, como escritores chilenos, relevar a Chequia.
6: Como uno de los autores invitados en esta avanzada de la delegación chilena, como anticipo de lo que es la representación del año próximo, donde Chile es invitado de honor, sin duda que es como un privilegio estar en esta representación, sobre todo porque viene a anteceder y a cerrar también lo que es la representación checa, que ha sido, he podido constatar que ha sido, bueno, bastante destacada, lucida, con una hermosa puesta en escena creada a partir de Esteleva, que es un país a orillas del mar, ¿no? Con la significancia que tiene simbólica eso, tratándose de la República Checa. Y lo contraté, bueno, en el pabellón que montó la representación checa, con elementos de la naturaleza, imaginario de esta costa, con un faro, con boyas y con efectos de, bueno, de luces y de inteligencia artificial, me pareció robótica, con lo que era posible aparecer en ese pabellón, ¿no? Además de la música tradicional, que no, por lo menos que abrió el fuego, y la representación, sobre todo entre los decenas de escritores y escritoras checas, entre ellas con Radka Demae Markova y Markéta Pilatová. Así que, bueno, y me parece muy interesante este cruce, este vínculo entre dos países que se hermanan por este legado, ¿no? Un país que tuvo el privilegio de ser invitado de honor y que le entrega la posta a Chile, que, bueno, que anuncia su participación también a través de elementos simbólicos geográficos, con el lema Astros de Tierra, que es el lema que se dio a conocer hoy día en la presentación que se hizo de la representación chilena, y que dio cuenta de que la narrativa con que se que montará Chile a partir del año próximo, país como un gran observatorio, un reflejo de un cosmos en la Tierra, ¿no? Eso por lo menos es lo que se ha explicado. Y esto, bueno, de hecho la feria, a partir de este vínculo de la feria, se cierra con un evento donde República Checa le entrega la posta a Chile, ¿no? Un evento donde, claro, Chile recibe de manos de República Checa el título de país invitado de honor del año 2027.
1: Y terminamos con manzanas. En Chequia comenzó la temporada de jugo de manzana. Sin embargo, este año parece que la cosecha es la mitad de años anteriores. Los clientes llegan a la prensa local con manzanas de mala calidad y producen un jugo que no se puede almacenar. Nos lo cuenta Elena Farias.
7: Este año casi nadie llega con sus manzanas a la planta de elaboración de jugo de Katsov, a unos 85 kilómetros de distancia de Praga. Zdeněk es uno de los pocos clientes que lo ha hecho. Cuenta que de 8 árboles que tiene, este año solo hubo cosecha en 3. Todas eran manzanas de verano, no había ninguna de invierno. Michal Aron, director de esa planta, le dijo a Radio Checa Bohemia Central que comenzaron a prensar la fruta por primera vez la primera semana de septiembre. Según él, por ahora los clientes no muestran mucho interés, ya que sus cosechas son de baja calidad y no se pueden almacenar. La baja producción y poca calidad probablemente venga de las malas condiciones climáticas de ese año.
8: Ya veremos qué pasa. En la primavera los árboles frutales se helaron. En los lugares donde no se congelaron, el calor y la sequía extremos de este año les afectaron mucho, por lo que se observan caídas bastante grandes en la producción.
7: El hecho de que la cosecha de manzanas haya sido peor este año debido al clima también lo confirma la fábrica de jugo y destilería Weberka, a unos 70 kilómetros de Brno. Según el operador del negocio, Alois Novak, aunque las manzanas no están en un muy buen estado, eso mismo le está trayendo más clientes. Como no son aptas para almacenar, probablemente ni sobrevivirían guardadas, la gente prefiere llevarlas ya a prensar antes de que se echen a perder. Hasta ahora, aquí solo se elaboraban jugos los jueves, pero a partir de esta semana agregarán también los miércoles. De esta manera, el establecimiento busca evitar largas filas de clientes. Mientras que en Weberka temen que se formen filas largas, en Katsov se enfrentan al problema contrario. Allí hay muchos menos clientes, cuando en años anteriores la gente llegaba a hacer fila durante varias horas. la fábrica de jugo de Katsov vende un producto ya listo para consumir y necesita comprar manzanas. Pero los huertos con los que se ha puesto en contacto informa que hay pocas. Están en aproximadamente el 30% de los rendimientos, por lo que habrá muchos menos jugos a la venta de lo habitual, explica Aaron. Martin Ludvík, presidente de la Unión de Fruticultores de la República Checa,

0: Například napálení bude letos opravdu velmi slabý.
1: Según él, es de esperarse que los precios de las manzanas y de los productos derivados de ellas aumenten.
2: Y así concluye esta emisión de Radio Praga Internacional. Este fin de semana sí tendremos servicio de noticias. Pueden seguir los resultados de las elecciones a un tercio del Senado y las municipales en nuestra página web en espanol.radio.cz, así como en nuestras redes sociales, en Facebook, en Instagram y en X. En el sonido hoy ha estado Aleš Krupka. Les deseamos a todos que tengan muy buen fin de semana.

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1: La República Checa vota este viernes y sábado en elecciones municipales y a un tercio del Senado. No votará el presidente Petr Pavel porque se encuentra de vacaciones en Marruecos, algo con lo que vamos a empezar nuestro programa de hoy, porque ha generado cierta polémica y que además no deja de generar también noticias, porque lo último que hemos sabido este viernes es que ha tenido un grave accidente de coche en el desierto, en el que un amigo suyo ha terminado herido de gravedad, Carlos Ferrer.
2: Pues al parecer, según informa el portal actual Neseset, el presidente checo estaba haciendo una travesía en un vehículo, debe ser pues, un automóvil especial en el desierto, ha tenido un accidente y su amigo Peter Sebor, que es un empresario checo importante, tiene una empresa de videojuegos, ha resultado herido, al parecer de cierta gravedad, y aunque se encuentra consciente y estabilizado, hay que trasladarlo a la República Checa.
1: Bueno, vamos a ver cómo evoluciona todo esto. En una noticia que ya de por sí era levantaba ciertas ampollas. Y después viajamos a la Feria de Frankfurt, la mayor feria del mundo del libro, que este año tiene a la República Checa como país invitado. Vamos a hablar con uno de los organizadores del stand checo, Martin Krafel, y con la escritora Radka Denemarkova. Todo esto después de las noticias con Carlos Ferrer.
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2: El vehículo en el que viajaba el presidente de la República Checa, Petr Pavel, durante un trayecto por el desierto de Marruecos, ha sufrido un accidente grave, según informa el portal actualne.cz. Al parecer ha resultado herido el amigo del mandatario y empresario Peter Sebor, conocido por ser copropietario del estudio de videojuegos SCS Software. Petr Pavel ha resultado ileso. El mandatario estaba pasando unas vacaciones en el país árabe, donde recientemente tuvo la oportunidad de conocer a los participantes del Rally du Maroc. Al siguiente punto del programa era una travesía por el desierto donde tuvo lugar el accidente. Sebor se halla estable y consciente y será próximamente trasladado a la República Checa. Los bomberos checos lograron liberar en la madrugada del viernes un camión que había quedado atrapado bajo un puente el miércoles por la noche en una carretera muy transitada de Praga. Debido al bloqueo provocado por el vehículo, fue necesario desviar el tráfico, incluidas varias líneas de autobuses urbanos. Las labores para liberar el camión solo tuvieron éxito después de acoplar dos vehículos pesados de recuperación, uno detrás de otro, y recurrir a otros equipos técnicos. Uno de los vehículos tuvo que desplazarse incluso desde la ciudad morava de Přerov. El camión transportaba maquinaria pesada de perforación. El viernes por la mañana fue retirado del lugar del accidente. Sin embargo, la calzada ha sufrido daños y siguen vigentes algunas restricciones de tráfico en la zona. La actriz Elisaveta Maximova ha recibido el premio a la mejor actriz en la competición internacional de los Seoul International Drama Awards 2026 por su interpretación de Lillian en la película Mama. La película, producida por la televisión checa y dirigida por Jiří Strach, cuenta la historia de una joven con discapacidad intelectual y su hija pequeña, que se ven obligadas a huir tras la muerte de la única persona que mantenía unido su frágil mundo. La cinta combina elementos del cine de carretera y del drama familiar y se desarrolla en dos planos temporales. Los trenes transportaron en Chequia casi 97 millones de pasajeros durante el primer semestre del año, 5,2 millones más que en el mismo periodo del año anterior. Tanto en el primer trimestre como en el segundo se registró un aumento interanual de 2,5 millones de viajeros. La distancia media recorrida por pasajero fue de 55,57 kilómetros, casi un kilómetro más que en el mismo periodo del año pasado. Así se desprende de las estadísticas provisionales publicadas por el Ministerio de Transportes. Según datos difundidos anteriormente, la compañía ferroviaria estatal Ferrocarriles Checos transportó a la mayoría de los pasajeros, con 85,5 millones de viajeros durante el primer semestre, un 6,8% más que en un año antes. Por su parte, Arriva transportó en el mismo periodo a 4,2 millones de personas, unas 200.000 menos que el año anterior. El resto de los viajeros utilizó los servicios de otras compañías ferroviarias como RegioJet o Leo Express. Las autoridades sanitarias de Praga han registrado 486 personas afectadas por el brote de salmonela en Ujes nad Lessi, elevándose a 284 el número de casos confirmados por laboratorio. Desde el inicio del brote, el 22 de septiembre, en la escuela primaria Masaryk, 108 personas han sido hospitalizadas, según informó este viernes Petra Batok, portavoz del Instituto de Salud Pública de Praga. Todas ellas almorzaron en el comedor del centro educativo. Según el Instituto de Salud Pública de Praga, el 21 de septiembre, la cocina de la escuela sirvió un almuerzo que contenía huevos poco cocidos y cuya fecha de caducidad ya había vencido. La Oficina Municipal de Praga 21 está preparando un formulario en línea para las solicitudes de indemnización, tal como anunció a través de su página de Facebook. Y eso es todo en las noticias de Radio Praga Internacional.
1: El presidente de la República Checa, Peter Pavel, se encuentra en Marruecos con amigos de vacaciones, por lo que no votará en los comicios municipales. Este jueves, además, se conoció que viajó en el jet privado de un millonario checo. Las críticas al jefe de Estado, habitualmente procedentes solo de los partidos en el gobierno, se extendieron a los de la oposición por primera vez. Desde hace días se habla en Chequia de la no participación de Peter Pavel en las elecciones municipales, ya que antepuso sus vacaciones, que defiende su oficina, son merecidas tras un año duro de presidencia. Mala planificación, dicen. Sus asesores intentaron que cambiara su programa por todos los medios, sabedores del problema de imagen y las críticas que recibiría. Pero Pavel no dio su brazo a torcer y este viernes incluso se publicaron imágenes de la visita que hizo al equipo MM del piloto de camiones Martin Matzik en su preparación para intentar volver a ganar el Rally Dakar. Siempre motos, autos y ahora camiones. Es bien conocida la afición a los deportes del motor del presidente, pero ahora incluso muchos de los que habitualmente lo defienden critican la imagen que ha dejado. A ello se refirió el analista Peter Hartmann en el podcast Vinohradská 12 de Matěj Skalický en la radio checa.
3: Yo no diría que es una tormenta ni un error garrafal, pero sí una equivocación por parte del presidente. Cuando se es jefe de Estado, se percibe a la persona como una figura de autoridad, y ese papel conlleva la premisa de que su comportamiento puede servir de ejemplo para los demás. En lo que respecta a las elecciones, a menudo nos enfrentamos al problema de la baja participación. Por ejemplo, en los comicios municipales esta suele situarse por debajo del 50%, lo cual resulta bastante sorprendente. Los políticos instan a la ciudadanía a votar para garantizar que el mandato sea legítimo. Naturalmente, el hecho de que el propio presidente no vote genera revuelo. Envía el mensaje de que si uno tiene otra cosa que hacer, algo no esencial, tal vez una simple afición personal, no es necesario acudir a las urnas. Esto puede ofrecer una excusa cómoda a los indecisos, que pueden decir, bueno, si el presidente no votó...
1: Se trata de la primera vez que un presidente de la República Checa no ejerce su derecho a voto. Solo existe un precedente. En la segunda vuelta de unas elecciones al Senado, cuando Miloš Zeman rechazó votar porque argumentó que no apoyaba a ninguno de los dos candidatos que quedaron de la primera vuelta. La imagen se volvió un poco más turbia cuando se conoció este jueves que el viaje a Marruecos con sus amigos habituales de sus famosas rutas en moto se realizó en un jet privado propiedad de un millonario checo, Pavel Hubáček, fundador del grupo financiero Creditas. El castillo, la oficina presidencial, se apresuró a aclarar que, primero, Peter Pavel no conoce en persona a Hubáček y, segundo, que el alquiler del avión lo pagaron entre todos los viajeros bajo las condiciones normales de alquiler de este tipo de aeronaves, como también confirmaron al servidor ITNES desde la propia Creditas. En cualquier caso, no parece la acción más popular del presidente Pavel. Su mujer, Eva Pavlova, tampoco ayudó, defendiendo a su marido desde, según ITNES, también de vacaciones en las Islas Canarias, criticando que no exista la posibilidad de votar por correo, de forma telemática o con antelación. ¿Es el error más grave del presidente Pavel desde que llegó al castillo en 2023? Para sus críticos, dice Peter Hartmann, no lo cree. pero quizás sí para sus partidarios.
4: Já si myslím, že v očích kritiků prezidenta Petra Pavla to není první závažná chyba u něho.
3: Para los críticos del presidente Pavel, no creo que este sea su primer error grave. Ya lo criticaron desde el momento en que se estaba formando el gobierno, concretamente por cómo exigió a Babiš que resolviera su conflicto de intereses y por haber condicionado a ellos su nombramiento como primer ministro. Posteriormente, por supuesto, lo criticaron reiteradamente por negarse a aceptar la propuesta del primer ministro y no nombrar ministro a Filip Turek. También criticaron su disputa sobre quién asistiría a la cumbre de la OTAN en Turquía y quién encabezaría la delegación, un asunto que el Tribunal Constitucional aún está examinando. Sin embargo, si miramos el lado opuesto del espectro político, cabría decir que este sí es el primer error grave, dado que prácticamente todos los líderes de la oposición están criticando esto de ahora al presidente.
4: Oposición presidenta de facto všichni kritizují.
1: Agrega Hartmann que de todos modos, ya que con toda probabilidad Pavel se presentará a la reelección el año que viene para las presidenciales de principios de 2028, es bastante dudoso que nadie se acuerde de este capítulo para entonces. Pero por si fuera poco, este viernes saltó por la tarde la noticia de un accidente de coche en el que viajaba Pavel en el desierto en Marruecos, en el que un amigo suyo habría resultado herido de gravedad. Está estable, pero se prepara su transporte aéreo a Chequia para ser operado. Cabe mencionar que Peter Pavel y su mujer votan donde tienen su residencia permanente, en la pequeña localidad de Černoušek, con 300 habitantes en la región de Ústí-nad-Labem, donde solo se presentan dos candidaturas a la alcaldía. Los asesores de Pavel estarán este sábado rezando para que haya una diferencia de más de 2 votos en las elecciones con mayor seguimiento en la historia de la apacible Černoušek. Chequia es el país estrella este año en la Feria del Libro de Frankfurt, la mayor del mundo. Con el lema de País en la Costa, la literatura nacional pretende embarcar hacia las orillas de nuevos y más amplios mercados. Se presentan nada menos que 80 autores checos, más con Carlos Ferrer.
2: Shakespeare situó en sus obras La Corona de Bohemia en la costa, un error que ha inspirado a los organizadores checos a emplear el lema País en la Costa para la actual edición de la Feria del Libro de Frankfurt del Meno, en la que ejercen como huéspedes de honor. De hecho, la intención es aprovechar el evento como una soñada salida al mar que permita a la literatura checa desembarcar en los mercados mundiales. Así lo expresa el director del programa de Chequia 2026, Martin Krafel, en entrevista para la radio checa.
3: La Feria de Frankfurt es como las Olimpiadas. El país que se ve en el rol de huésped de honor tiene garantizada la atención de la industria editorial, los medios y los lectores, no solo durante la feria, sino también antes y después. Es la mayor feria de su tipo del mundo y la más importante, y abre los mercados de las distintas lenguas, lo que para los idiomas pequeños como el checo es muy importante. Tenemos una estrategia desde hace 10 años para los países germanohablantes. Estamos en el noveno año. En estos momentos contamos con 194 traducciones a este idioma. Estamos seguros de que la Feria de Frankfurt nos abrirá las puertas a los mercados de Estados Unidos y el Reino Unido. Las editoriales ya están mostrando interés. Lo corroboran los estudios de los países que ya han sido huéspedes de honor antes que nosotros. Significa que la literatura checa debería internacionalizarse.
2: Durante la feria, que comenzó este miércoles y concluye el domingo, la República Checa organiza más de 100 presentaciones y otros muchos actos paralelos. El país tiene asignado un pabellón de unos 2.400 metros cuadrados, provisto de 2 escenarios donde ofrece lecturas literarias, debates, presentaciones, slams de poesía, talleres de cómic e incluso actuaciones musicales. Por su parte, en el puesto oficial del país se trabaja en las negociaciones de contratos y venta de derechos de literatura checa en el extranjero. En la feria cuentan con presencia propia 40 editoriales nacionales, que también tienen representación en el Comics Business Center. Este año presentan personalmente su trabajo 80 autores checos, continúa Martin Krafel.
5: Bude ich na 80, 75 z nich zvolila dramaturgická rada.
3: Habrá 80, 75 de los cuales eligió el Consejo de Dirección Artística. No fue una decisión fácil, ya que vino acompañada de muchos debates acerca de qué es lo correcto. Cada uno tiene su visión subjetiva. Para el Consejo de Dirección Artística era importante que los autores tuvieran una traducción actual al alemán, que prometieran que participarían activamente en la presentación y que su editor en los países de habla alemana, Austria, Suiza, Liechtenstein o Alemania, se comprometieran a la difusión del libro y el autor no solo durante la feria, sino también después. Y luego había criterios secundarios que tenían en consideración, por ejemplo, el haber conseguido premios literarios importantes en Europa. Además, lanzamos el concurso Novela para Frankfurt. Nos llegó la increíble cifra de 294 manuscritos, de los que un jurado especializado eligió a tres ganadoras, tres autoras que vienen a Frankfurt. Y luego hay otros autores como Patrick Banga, que no han sido nominados por el Consejo de Dirección Artística, pero está traducido al alemán y al inglés, y sus editores en Inglaterra y Alemania se pusieron de acuerdo para mandarlo aquí.
2: La presencia checa en Frankfurt ha costado al erario público unos 4 millones de euros, aunque según subraya Kraffel, se espera que esta promoción especial de la literatura checa produzca unos 20 millones de beneficios. El despliegue en Frankfurt se ve acompañado del evento Año de la Cultura Checa, que se celebra en Suiza, Alemania y Austria, y que cuenta en su programa con 100 eventos, por lo que se esperan sinergias entre los dos proyectos.
1: Y no nos vamos de Frankfurt. Franz Kafka escribió toda su obra en alemán, Milan Kundera en francés en sus años dorados y Václav Havel fue más conocido como político y disidente, aunque primero fue hombre de teatro. Para demostrar que la literatura checa es mucho más que esos tres nombres mayúsculos, se presenta la República Checa en la Feria del Libro de Frankfurt. Quedan con Gonzalo Núñez.
3: Radka Denemarková es uno de esos nombres, por ejemplo. Ella fue la escritora checa encargada de dar el discurso inaugural de Frankfurt 2026, que se celebra hasta el domingo en la capital financiera alemana. Con varias traducciones al español, Radka Denemarková es una escritora valiente que no rehúye los temas peliagudos, como lo demostró con su combativo discurso, un alegato en favor del europeísmo y las libertades individuales en un mundo donde la sombra del fascismo es más que una amenaza, es una realidad cercana. En entrevista exclusiva con Radio Praga Internacional, nuestra colega Markéta Kajlíková de la redacción alemana fue la privilegiada de conversar con ella. Denemarková explica algunas cosas.
6: Sí, necesito esperanza. En este mundo el lenguaje es fundamental, ya que muchas personas no comprenden que la libertad de expresión implica la libertad de las palabras verdaderas y de los hechos. La libertad de expresión no debe significar el cultivo de la mentira. En esta época en la que vivimos la inteligencia artificial como una nueva forma de totalidad, la literatura escrita por humanos y el arte constituyen nuestra verdadera esperanza. Eso es el humanismo. No se trata de que muchos nos preparen un mundo en el que el ser humano ya no sea necesario. Así ha sido siempre en la historia de la humanidad y así seguirá siendo. La literatura escrita por personas es lo más importante que tenemos. Y esa es precisamente la misión de la literatura hoy en día, estar presente y nombrar aquello que otros no quieren ver.
3: Y siguiendo con el tema de su discurso inaugural, Radka Denemarková insistió en que la buena literatura, por naturaleza, es siempre política.
6: Solo
1: la literatura es capaz de mostrar las cosas en su contexto. Percibe de dónde acecha el peligro, un peligro que otros aún ni siquiera perciben. Como escritores, recorremos caminos por los que nadie más se atreve a transitar. Al hacerlo, arriesgamos mucho, a veces incluso la vida. Pero eso es precisamente lo más importante hoy en día. Debemos prestar nuestra voz a las víctimas que carecen de ella. Toda buena literatura es política por naturaleza, ya que es humana y conlleva humanismo. Incluso cuando escribo un poema sobre la primavera y las golondrinas, este resulta político porque ofrezco a las personas la imagen de un mundo completamente distinto. Pero naturalmente reacciono a mi época, pues yo también soy un ser humano que vive en el aquí y el ahora. Veo lo que hoy, por ejemplo, en Europa,
6: estamos poniendo en juego con ligereza y cómo se propagan estas nuevas formas de totalitarismo y estructuras autoritarias. Precisamente por eso, la voz independiente de la literatura debe preservarse a toda costa.
3: El filósofo alemán Theodor Adorno dijo en alguna ocasión frase célebre de la que se arrepintió: escribir poesía después de Auschwitz es un acto de barbarie. Pero Radka Denemarkova no está de acuerdo, al contrario.
6: Es exactamente al revés. Así ha sido siempre en la historia de la humanidad. Cuando las crisis se agravan y los totalitarismos toman el poder, ya sea durante la época nazi o bajo el totalitarismo comunista, las personas sensibles necesitan el arte, porque el arte es, por naturaleza, una forma de resistencia frente a la brutalidad. Lo veo en todos los países. De repente, la gente busca refugio en ese mundo paralelo donde puede sentir un profundo humanismo. Y eso es precisamente lo que ofrece la literatura. Incluso en el gueto de Terezín, la gente escribía y leía poemas, a pesar de saber lo que les esperaba. A eso me refiero exactamente cuando hablo de adoptar una postura política. No tiene nada que ver con la política de partidos ni con el discurso público de las formaciones políticas. Significa comprometerse con el otro como ser humano.
3: Lo curioso es que Chequia, un país famoso por no tener salida al mar, ha elegido como lema para Frankfurt 2026 Chequia, país costero, quizás para homenajear a Shakespeare, que en algún momento escribió eso de las costas de Bohemia, o más precisamente, Bohemia, un paraje desierto junto al mar. Pues clases de geografía necesitaba el vate, ni desierto ni mar, y una literatura bullente que se luce en Frankfurt y que además le entrega el relevo a Chile, país que será el invitado de honor en la próxima edición de 2027. Precisamente el escritor y periodista chileno Juan Cristóbal Peña, ya instalado en Frankfurt como miembro de la Avanzada chilena, pero que antes pasó por Praga, ciudad que siempre le ha inspirado, dice que es un honor para ellos, como escritores chilenos, relevar a Chequia.
7: Como uno de los autores invitados en esta avanzada de la delegación chilena, como anticipo de lo que es la representación del año próximo, donde Chile es invitado de honor, sin duda que es como un privilegio estar en esta representación, sobre todo porque viene a anteceder y a cerrar también lo que es la representación checa, que ha sido, he podido constatar que ha sido, bueno, bastante destacada, lucida, con una hermosa puesta en escena creada a partir de este lema, que es un país a orillas del mar, ¿no? Con la significancia que tiene simbólica eso, tratándose de la República Checa. Y lo contraté, bueno, en el pabellón que montó la representación checa, con elementos de la naturaleza, imaginario de esta costa, con un faro, con boyas y con efectos de, bueno, de luces y de inteligencia artificial, me pareció robótica, con lo que era posible aparecer en ese pabellón, ¿no? Además de la música tradicional, que no, por lo menos que abrió el fuego, y la representación, sobre todo entre los decenas de escritores y escritoras checas, entre ellas con Radka Denemarkova y Markéta Pilatová. Así que, bueno, y me parece muy interesante este cruce, este vínculo entre dos países que se hermanan por este legado, ¿no? Un país que tiene el privilegio de ser invitado de honor y que le entrega la posta a Chile, que, bueno, que anuncia su participación también a través de elementos simbólicos geográficos, con el lema Astros de Tierra, que es el lema que se dio a conocer hoy día en la presentación que se hizo de la representación chilena y que dio cuenta de que la narrativa con que montará Chile a partir del año próximo, país como un gran observatorio, un reflejo de un cosmos en la Tierra, ¿no? Eso por lo menos es lo que se ha explicado. Y esto, bueno, de hecho la feria, a partir de este vínculo de la feria, se cierra con un evento donde República Checa le entrega la posta a Chile, ¿no? Un evento donde, claro, Chile recibe de manos de República Checa el título de país invitado de honor del año 2027.
6: Y terminamos con manzanas. En Chequia comenzó la temporada de jugo de manzana. Sin embargo, este año parece que la cosecha es la mitad de años anteriores. Los clientes llegan a la prensa local con manzanas de mala calidad y producen un jugo que no se puede almacenar. Nos lo cuenta Elena Farias.
8: Este año casi nadie llega con sus manzanas a la planta de elaboración de jugo de Katsov, a unos 85 kilómetros de distancia de Praga. Zdeněk es uno de los pocos clientes que lo ha hecho. Cuenta que de 8 árboles que tiene, este año solo hubo cosecha en 3. Todas eran manzanas de verano, no había ninguna de invierno. Michal Aron, director de esa planta, le dijo a Radio Checa Bohemia Central que comenzaron a prensar la fruta por primera vez la primera semana de septiembre. Según él, por ahora los clientes no muestran mucho interés, ya que sus cosechas son de baja calidad y no se pueden almacenar. La baja producción y poca calidad probablemente venga de las malas condiciones climáticas de ese año.
9: Ya veremos qué pasa. En la primavera los árboles frutales se helaron. En los lugares donde no se congelaron, el calor y la sequía extremos de este año les afectaron mucho, por lo que se observan caídas bastante grandes en la producción.
8: El hecho de que la cosecha de manzanas haya sido peor este año debido al clima también lo confirma la fábrica de jugo y destilería Weberka, a unos 70 kilómetros de Brno. Según el operador del negocio, Alois Novak, aunque las manzanas no están en un muy buen estado, eso mismo le está trayendo más clientes. Como no son aptas para almacenar, probablemente ni sobrevivirían guardadas, la gente prefiere llevarlas ya a prensar antes de que se echen a perder. Hasta ahora, aquí solo se elaboraban jugos los jueves, pero a partir de esta semana agregarán también los miércoles. De esta manera, el establecimiento busca evitar largas filas de clientes. Mientras que en Weberka temen que se formen filas largas, en Katsov se enfrentan al problema contrario. Ahí hay muchos menos clientes, cuando en años anteriores la gente llegaba a hacer fila durante varias horas. La fábrica de jugo de Katsov vende un producto ya listo para consumir y necesita comprar manzanas. Pero los huertos con los que se ha puesto en contacto informa que hay pocas. Están en aproximadamente el 30% de los rendimientos, por lo que habrá muchos menos jugos a la venta de lo habitual, explicaron. Martin Ludvík, presidente de la Unión de Fruticultores de la República Checa, también habló con la emisora sobre la mala cosecha.
10: Se prevé que la cosecha de fruta de este año entre los fruticultores profesionales se sitúe en aproximadamente la mitad del promedio de varios años. Esto también lo confirma el desarrollo de la cosecha de este año. La baja cosecha se debe principalmente a los grandes daños causados por las heladas primaverales de abril. Por lo tanto, solo puedo confirmar que el volumen de fruta, incluso para procesamiento, ya sea para la elaboración de jugo o, por ejemplo, para la destilación, será realmente muy escaso este año.
8: Según él, es de esperarse que los precios de las manzanas y de los productos derivados de ellas aumenten.
6: Y así concluye esta emisión de Radio Praga Internacional. Este fin de semana sí tendremos servicio de noticias. Pueden seguir los resultados de las elecciones a un tercio del Senado y las municipales en nuestra página web en espanol.radio.cz, así como en nuestras redes sociales, en Facebook, en Instagram y en X. En el sonido hoy ha estado Aleš Krupka. Les deseamos a todos que tengan muy buen fin de semana.

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1: La República Checa vota este viernes y sábado en elecciones municipales y a un tercio del Senado. No votará el presidente Petr Pavel porque se encuentra de vacaciones en Marruecos, algo con lo que vamos a empezar nuestro programa de hoy, porque ha generado cierta polémica y que además no deja de generar también noticias, porque lo último que hemos sabido este viernes es que ha tenido un grave accidente de coche en el desierto, en el que un amigo suyo ha terminado herido de gravedad, Carlos Ferrer.
2: Pues al parecer, según informa el portal actual Neseset, el presidente checo estaba haciendo una travesía en un vehículo, debe ser pues, un automóvil especial en el desierto, ha tenido un accidente y su amigo Peter Sebor, que es un empresario checo importante, tiene una empresa de videojuegos, ha resultado herido, al parecer de cierta gravedad, y aunque se encuentra consciente y estabilizado, hay que trasladarlo a la República Checa.
1: Bueno, vamos a ver cómo evoluciona todo esto. En una noticia que ya de por sí era levantaba ciertas ampollas. Y después viajamos a la feria de Frankfurt, la mayor feria del mundo del libro, que este año tiene a la República Checa como país invitado. Vamos a hablar con uno de los organizadores del stand checo, Martin Krafel, y con la escritora Radka Denemarkova. Todo esto después de las noticias con Carlos Ferrer.
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2: El vehículo en el que viajaba el presidente de la República Checa, Petr Pavel, durante un trayecto por el desierto de Marruecos, ha sufrido un accidente grave, según informa el portal actualne.cz. Al parecer ha resultado herido el amigo del mandatario y empresario Peter Sebor, conocido por ser copropietario del estudio de videojuegos SCS Software. Petr Pavel ha resultado ileso. El mandatario estaba pasando unas vacaciones en el país árabe, donde recientemente tuvo la oportunidad de conocer a los participantes del Rally du Maroc. Al siguiente punto del programa era una travesía por el desierto donde tuvo lugar el accidente. Sebor se halla estable y consciente y será próximamente trasladado a la República Checa. Los bomberos checos lograron liberar en la madrugada del viernes un camión que había quedado atrapado bajo un puente el miércoles por la noche en una carretera muy transitada de Praga. Debido al bloqueo provocado por el vehículo, fue necesario desviar el tráfico, incluidas varias líneas de autobuses urbanos. Las labores para liberar el camión solo tuvieron éxito después de acoplar dos vehículos pesados de recuperación, uno detrás de otro, y recurrir a otros equipos técnicos. Uno de los vehículos tuvo que desplazarse incluso desde la ciudad morava de Přerov. El camión transportaba maquinaria pesada de perforación. El viernes por la mañana fue retirado del lugar del accidente. Sin embargo, la calzada ha sufrido daños y siguen vigentes algunas restricciones de tráfico en la zona. La actriz Elisaveta Maximova ha recibido el premio a la mejor actriz en la competición internacional de los Seoul International Drama Awards 2026 por su interpretación de Lillian en la película Mama. La película, producida por la televisión checa y dirigida por Jiří Strach, cuenta la historia de una joven con discapacidad intelectual y su hija pequeña, que se ven obligadas a huir tras la muerte de la única persona que mantenía unido su frágil mundo. La cinta combina elementos del cine de carretera y del drama familiar y se desarrolla en dos planos temporales. Los trenes transportaron en Chequia casi 97 millones de pasajeros durante el primer semestre del año, 5,2 millones más que en el mismo periodo del año anterior. Tanto en el primer trimestre como en el segundo se registró un aumento interanual de 2,5 millones de viajeros. La distancia media recorrida por pasajero fue de 55,57 kilómetros, casi un kilómetro más que en el mismo periodo del año pasado. Así se desprende de las estadísticas provisionales publicadas por el Ministerio de Transportes. Según datos difundidos anteriormente, la compañía ferroviaria estatal Ferrocarriles Checos transportó a la mayoría de los pasajeros, con 85,5 millones de viajeros durante el primer semestre, un 6,8% más que en un año antes. Por su parte, Arriva transportó en el mismo periodo a 4,2 millones de personas, unas 200.000 menos que el año anterior. El resto de los viajeros utilizó los servicios de otras compañías ferroviarias como RegioJet o Leo Express. Las autoridades sanitarias de Praga han registrado 486 personas afectadas por el brote de salmonela en Ujes nad Lessi, elevándose a 284 el número de casos confirmados por laboratorio. Desde el inicio del brote, el 22 de septiembre, en la escuela primaria Masaryk, 108 personas han sido hospitalizadas, según informó este viernes Petra Batok, portavoz del Instituto de Salud Pública de Praga. Todas ellas almorzaron en el comedor del centro educativo. Según el Instituto de Salud Pública de Praga, el 21 de septiembre, la cocina de la escuela sirvió un almuerzo que contenía huevos poco cocidos y cuya fecha de caducidad ya había vencido. La Oficina Municipal de Praga 21 está preparando un formulario en línea para las solicitudes de indemnización, tal como anunció a través de su página de Facebook. Y eso es todo en las noticias de Radio Praga Internacional.
1: El presidente de la República Checa, Peter Pavel, se encuentra en Marruecos con amigos de vacaciones, por lo que no votará en los comicios municipales. Este jueves, además, se conoció que viajó en el jet privado de un millonario checo. Las críticas al jefe de Estado, habitualmente procedentes solo de los partidos en el gobierno, se extendieron a los de la oposición por primera vez. Desde hace días se habla en Chequia de la no participación de Peter Pavel en las elecciones municipales, ya que antepuso sus vacaciones, que defiende su oficina, son merecidas tras un año duro de presidencia. Mala planificación, dicen. Sus asesores intentaron que cambiara su programa por todos los medios, sabedores del problema de imagen y las críticas que recibiría. Pero Pavel no dio su brazo a torcer y este viernes incluso se publicaron imágenes de la visita que hizo al equipo MM del piloto de camiones Martin Matzik en su preparación para intentar volver a ganar el Rally Dakar. Siempre motos, autos y ahora camiones. Es bien conocida la afición a los deportes del motor del presidente, pero ahora incluso muchos de los que habitualmente lo defienden critican la imagen que ha dejado. A ello se refirió el analista Peter Hartmann en el podcast Vinohradská 12 de Matěj Skalický en la radio checa.
3: Yo no diría que es una tormenta ni un error garrafal, pero sí una equivocación por parte del presidente. Cuando se es jefe de Estado, se percibe a la persona como una figura de autoridad, y ese papel conlleva la premisa de que su comportamiento puede servir de ejemplo para los demás. En lo que respecta a las elecciones, a menudo nos enfrentamos al problema de la baja participación. Por ejemplo, en los comicios municipales esta suele situarse por debajo del 50%, lo cual resulta bastante sorprendente. Los políticos instan a la ciudadanía a votar para garantizar que el mandato sea legítimo. Naturalmente, el hecho de que el propio presidente no vote genera revuelo. Envía el mensaje de que si uno tiene otra cosa que hacer, algo no esencial, tal vez una simple afición personal, no es necesario acudir a las urnas. Esto puede ofrecer una excusa cómoda a los indecisos, que pueden decir, bueno, si el presidente no votó...
1: Se trata de la primera vez que un presidente de la República Checa no ejerce su derecho a voto. Solo existe un precedente. En la segunda vuelta de unas elecciones al Senado, cuando Miloš Zeman rechazó votar porque argumentó que no apoyaba a ninguno de los dos candidatos que quedaron de la primera vuelta. La imagen se volvió un poco más turbia cuando se conoció este jueves que el viaje a Marruecos con sus amigos habituales de sus famosas rutas en moto se realizó en un jet privado propiedad de un millonario checo, Pavel Hubáček, fundador del grupo financiero Creditas. El castillo, la oficina presidencial, se apresuró a aclarar que, primero, Peter Pavel no conoce en persona a Hubáček y, segundo, que el alquiler del avión lo pagaron entre todos los viajeros bajo las condiciones normales de alquiler de este tipo de aeronaves, como también confirmaron al servidor ITNES desde la propia Creditas. En cualquier caso, no parece la acción más popular del presidente Pavel. Su mujer, Eva Pavlova, tampoco ayudó, defendiendo a su marido desde, según ITNES, también de vacaciones en las Islas Canarias, criticando que no exista la posibilidad de votar por correo, de forma telemática o con antelación. ¿Es el error más grave del presidente Pavel desde que llegó al castillo en 2023? Para sus críticos, dice Peter Hartmann, no lo cree. pero quizás sí para sus partidarios.
4: Já si myslím, že v očích kritiků prezidenta Petra Pavla to není první závažná chyba u něho.
3: Para los críticos del presidente Pavel, no creo que este sea su primer error grave. Ya lo criticaron desde el momento en que se estaba formando el gobierno, concretamente por cómo exigió a Babiš que resolviera su conflicto de intereses y por haber condicionado a ellos su nombramiento como primer ministro. Posteriormente, por supuesto, lo criticaron reiteradamente por negarse a aceptar la propuesta del primer ministro y no nombrar ministro a Filip Turek. También criticaron su disputa sobre quién asistiría a la cumbre de la OTAN en Turquía y quién encabezaría la delegación, un asunto que el Tribunal Constitucional aún está examinando. Sin embargo, si miramos el lado opuesto del espectro político, cabría decir que este sí es el primer error grave, dado que prácticamente todos los líderes de la oposición están criticando esto de ahora al presidente.
4: Oposición, presidenta, de facto, všichni kritizují.
1: Agrega Hartmann que de todos modos, ya que con toda probabilidad Pavel se presentará a la reelección el año que viene para las presidenciales de principios de 2028, es bastante dudoso que nadie se acuerde de este capítulo para entonces. Pero por si fuera poco, este viernes saltó por la tarde la noticia de un accidente de coche en el que viajaba Pavel en el desierto en Marruecos, en el que un amigo suyo habría resultado herido de gravedad. Está estable, pero se prepara su transporte aéreo a Chequia para ser operado. Cabe mencionar que Peter Pavel y su mujer votan donde tienen su residencia permanente, en la pequeña localidad de Černoušek, con 300 habitantes en la región de Ústí nad Labem, donde solo se presentan dos candidaturas a la alcaldía. Los asesores de Pavel estarán este sábado rezando para que haya una diferencia de más de 2 votos en las elecciones con mayor seguimiento en la historia de la apacible Černoušek. Chequia es el país estrella este año en la Feria del Libro de Frankfurt, la mayor del mundo. Con el lema de País en la Costa, la literatura nacional pretende embarcar hacia las orillas de nuevos y más amplios mercados. Se presentan nada menos que 80 autores checos, más con Carlos Ferrer.
2: Shakespeare situó en sus obras La Corona de Bohemia en la costa, un error que ha inspirado a los organizadores checos a emplear el lema País en la costa para la actual edición de la Feria del Libro de Frankfurt del Meno, en la que ejercen como huéspedes de honor. De hecho, la intención es aprovechar el evento como una soñada salida al mar que permita a la literatura checa desembarcar en los mercados mundiales. Así lo expresa el director del programa de Chequia 2026, Martin Krafel, en entrevista para la radio checa.
3: La Feria de Frankfurt es como las Olimpiadas. El país que se ve en el rol de huésped de honor tiene garantizada la atención de la industria editorial, los medios y los lectores, no solo durante la feria, sino también antes y después. Es la mayor feria de su tipo del mundo y la más importante, y abre los mercados de las distintas lenguas, lo que para los idiomas pequeños como el checo es muy importante. Tenemos una estrategia desde hace 10 años para los países germanohablantes. Estamos en el 9º año. En estos momentos contamos con 194 traducciones a este idioma. Estamos seguros de que la Feria de Frankfurt nos abrirá las puertas a los mercados de Estados Unidos y el Reino Unido. Las editoriales ya están mostrando interés. Lo corroboran los estudios de los países que ya han sido huéspedes de honor antes que nosotros. Significa que la literatura checa debería internacionalizarse.
2: Durante la feria, que comenzó este miércoles y concluye el domingo, la República Checa organiza más de 100 presentaciones y otros muchos actos paralelos. El país tiene asignado un pabellón de unos 2.400 metros cuadrados, provisto de 2 escenarios, donde ofrece lecturas literarias, debates, presentaciones, slams de poesía, talleres de cómic e incluso actuaciones musicales. Por su parte, en el puesto oficial del país se trabaja en las negociaciones de contratos y venta de derechos de literatura checa en el extranjero. En la feria cuentan con presencia propia 40 editoriales nacionales, que también tienen representación en el Comics Business Center. Este año presentan personalmente su trabajo 80 autores checos, continúa Martin Krafel.
5: Bude ich na 80, 75 z nich zvolila dramaturgická rada.
3: Habrá 80, 75 de los cuales eligió el Consejo de Dirección Artística. No fue una decisión fácil, ya que vino acompañada de muchos debates acerca de qué es lo correcto. Cada uno tiene su visión subjetiva. Para el Consejo de Dirección Artística era importante que los autores tuvieran una traducción actual al alemán, que prometieran que participarían activamente en la presentación y que su editor en los países de habla alemana, Austria, Suiza, Liechtenstein o Alemania, se comprometieran a la difusión del libro y el autor no solo durante la feria, sino también después. Y luego había criterios secundarios que tenían en consideración, por ejemplo, el haber conseguido premios literarios importantes en Europa. Además, lanzamos el concurso Novela para Frankfurt. Nos llegó la increíble cifra de 294 manuscritos, de los que un jurado especializado eligió a tres ganadoras, tres autoras que vienen a Frankfurt. Y luego hay otros autores como Patrick Banga, que no han sido nominados por el Consejo de Dirección Artística, pero está traducido al alemán y al inglés, y sus editores en Inglaterra y Alemania se pusieron de acuerdo para mandarlo aquí.
2: La presencia checa en Frankfurt ha costado al erario público unos 4 millones de euros, aunque según subraya Kraffel, se espera que esta promoción especial de la literatura checa produzca unos 20 millones de beneficios. El despliegue en Frankfurt se ve acompañado del evento Año de la Cultura Checa, que se celebra en Suiza, Alemania y Austria, y que cuenta en su programa con 100 eventos, por lo que se esperan sinergias entre los dos proyectos.
1: Y no nos vamos de Frankfurt. Franz Kafka escribió toda su obra en alemán. Milan Kundera en francés en sus años dorados y Václav Havel fue más conocido como político y disidente, aunque primero fue hombre de teatro. Para demostrar que la literatura checa es mucho más que esos tres nombres mayúsculos, se presenta la República Checa en la Feria del Libro de Frankfurt. Quedan con Gonzalo Núñez.
3: Radka Denemarková es uno de esos nombres, por ejemplo. Ella fue la escritora checa encargada de dar el discurso inaugural de Frankfurt 2026, que se celebra hasta el domingo en la capital financiera alemana. Con varias traducciones al español, Radka Denemarková es una escritora valiente que no rehúye los temas peliagudos, como lo demostró con su combativo discurso, un alegato en favor del europeísmo y las libertades individuales en un mundo donde la sombra del fascismo es más que una amenaza, es una realidad cercana. En entrevista exclusiva con Radio Praga Internacional, nuestra colega Markéta Kajlíková de la redacción alemana fue la privilegiada de conversar con ella. Denemarková explica algunas cosas.
6: Sí, necesito esperanza. En este mundo el lenguaje es fundamental, ya que muchas personas no comprenden que la libertad de expresión implica la libertad de las palabras verdaderas y de los hechos. La libertad de expresión no debe significar el cultivo de la mentira. En esta época en la que vivimos la inteligencia artificial como una nueva forma de totalidad, la literatura escrita por humanos y el arte constituyen nuestra verdadera esperanza. Eso es el humanismo. No se trata de que muchos nos preparen un mundo en el que el ser humano ya no sea necesario. Así ha sido siempre en la historia de la humanidad y así seguirá siendo. La literatura escrita por personas es lo más importante que tenemos. Y esa es precisamente la misión de la literatura hoy en día, estar presente y nombrar aquello que otros no quieren ver.
3: Y siguiendo con el tema de su discurso inaugural, Radka Denemarková insistió en que la buena literatura, por naturaleza, es siempre política.
6: Solo
1: la literatura es capaz de mostrar las cosas en su contexto. Percibe de dónde acecha el peligro, un peligro que otros aún ni siquiera perciben. Como escritores, recorremos caminos por los que nadie más se atreve a transitar. Al hacerlo, arriesgamos mucho, a veces incluso la vida. Pero eso es precisamente lo más importante hoy en día. Debemos prestar nuestra voz a las víctimas que carecen de ella. Toda buena literatura es política por naturaleza, ya que es humana y conlleva humanismo. Incluso cuando escribo un poema sobre la primavera y las golondrinas, este resulta político porque ofrezco a las personas la imagen de un mundo completamente distinto. Pero naturalmente reacciono a mi época, pues yo también soy un ser humano que vive en el aquí y el ahora. Veo lo que hoy, por ejemplo, en Europa,
6: estamos poniendo en juego con ligereza y cómo se propagan estas nuevas formas de totalitarismo y estructuras autoritarias. Precisamente por eso, la voz independiente de la literatura debe preservarse a toda costa.
3: El filósofo alemán Theodor Adorno dijo en alguna ocasión frase célebre de la que se arrepintió: escribir poesía después de Auschwitz es un acto de barbarie. Pero Radka Denemarkova no está de acuerdo, al contrario.
6: Es exactamente al revés. Así ha sido siempre en la historia de la humanidad. Cuando las crisis se agravan y los totalitarismos toman el poder, ya sea durante la época nazi o bajo el totalitarismo comunista, las personas sensibles necesitan el arte, porque el arte es, por naturaleza, una forma de resistencia frente a la brutalidad. Lo veo en todos los países. De repente, la gente busca refugio en ese mundo paralelo donde puede sentir un profundo humanismo. Y eso es precisamente lo que ofrece la literatura. Incluso en el gueto de Terezín, la gente escribía y leía poemas, a pesar de saber lo que les esperaba. A eso me refiero exactamente cuando hablo de adoptar una postura política. No tiene nada que ver con la política de partidos ni con el discurso público de las formaciones políticas. Significa comprometerse con el otro como ser humano.
3: Lo curioso es que Chequia, un país famoso por no tener salida al mar, ha elegido como lema para Frankfurt 2026 Chequia, país costero, quizás para homenajear a Shakespeare, que en algún momento escribió eso de las costas de Bohemia, o más precisamente, Bohemia, un paraje desierto junto al mar. Pues clases de geografía necesitaba el vate, ni desierto ni mar, y una literatura bullente que se luce en Frankfurt y que además le entrega el relevo a Chile, país que será el invitado de honor en la próxima edición de 2027. Precisamente, el escritor y periodista chileno Juan Cristóbal Peña, ya instalado en Frankfurt como miembro de la Avanzada chilena, pero que antes pasó por Praga, ciudad que siempre le ha inspirado, dice que es un honor para ellos, como escritores chilenos, relevar a Chequia.
7: Como uno de los autores invitados en esta avanzada de la delegación chilena, como anticipo de lo que es la representación del año próximo, donde Chile es invitado de honor, sin duda que es como un privilegio estar en esta representación, sobre todo porque viene a anteceder y a cerrar también lo que es la representación checa, que ha sido, he podido constatar que ha sido, bueno, bastante destacada, lucida, con una hermosa puesta en escena creada a partir de este lema, que es un país a orillas del mar, ¿no? Con la significancia que tiene simbólica eso, tratándose de la República Checa. Y lo contraté, bueno, en el pabellón que montó la representación checa, con elementos de la naturaleza, imaginario de esta costa, con un faro, con boyas y con efectos de, bueno, de luces y de inteligencia artificial, me pareció robótica, con lo que era posible aparecer en ese pabellón, ¿no? Además de la música tradicional, que no, por lo menos que abrió el fuego, y la representación, sobre todo entre los decenas de escritores y escritoras checas, entre ellas con Radka Denemarkova y Markéta Pilatová. Así que, bueno, y me parece muy interesante este cruce, este vínculo entre dos países que se hermanan por este legado, ¿no? Un país que tiene el privilegio de ser invitado de honor y que le entrega la posta a Chile, que, bueno, que anuncia su participación también a través de elementos simbólicos, geográficos, con el lema Astros de Tierra, que es el lema que se dio a conocer hoy día en la presentación que se hizo de la representación chilena y que dio cuenta de que la narrativa con que montará Chile a partir del año próximo, país como un gran observatorio, un reflejo de un cosmos en la Tierra, ¿no? Eso por lo menos es lo que se ha explicado. Y esto, bueno, de hecho la feria, a partir de este vínculo de la feria, se cierra con un evento donde República Checa le entrega la posta a Chile, ¿no? Un evento donde, claro, Chile recibe de manos de República Checa el título de país invitado de honor del año 2027.
6: Y terminamos con manzanas. En Chequia comenzó la temporada de jugo de manzana. Sin embargo, este año parece que la cosecha es la mitad de años anteriores. Los clientes llegan a la prensa local con manzanas de mala calidad y producen un jugo que no se puede almacenar. Nos lo cuenta Elena Farias.
8: Este año casi nadie llega con sus manzanas a la planta de elaboración de jugo de Katsov, a unos 85 kilómetros de distancia de Praga. Zdeněk es uno de los pocos clientes que lo ha hecho. Cuenta que de 8 árboles que tiene, este año solo hubo cosecha en 3. Todas eran manzanas de verano, no había ninguna de invierno. Michal Aron, director de esa planta, le dijo a Radio Checa Bohemia Central que comenzaron a prensar la fruta por primera vez la primera semana de septiembre. Según él, por ahora los clientes no muestran mucho interés, ya que sus cosechas son de baja calidad y no se pueden almacenar. La baja producción y poca calidad probablemente venga de las malas condiciones climáticas de ese año.
9: Ya veremos qué pasa. En la primavera los árboles frutales se helaron. En los lugares donde no se congelaron, el calor y la sequía extremos de este año les afectaron mucho, por lo que se observan caídas bastante grandes en la producción.
8: El hecho de que la cosecha de manzanas haya sido peor este año debido al clima también lo confirma la fábrica de jugo y destilería Weberka, a unos 70 kilómetros de Brno. Según el operador del negocio, Alois Novak, aunque las manzanas no están en un muy buen estado, eso mismo le está trayendo más clientes. Como no son aptas para almacenar, probablemente ni sobrevivirían guardadas, la gente prefiere llevarlas ya a prensar antes de que se echen a perder. Hasta ahora, aquí solo se elaboraban jugos los jueves, pero a partir de esta semana agregarán también los miércoles. De esta manera, el establecimiento busca evitar largas filas de clientes. Mientras que en Weberka temen que se formen filas largas, en Katsov se enfrentan al problema contrario. Allí hay muchos menos clientes, cuando en años anteriores la gente llegaba a hacer fila durante varias horas. La fábrica de jugo de Katsov vende un producto ya listo para consumir y necesita comprar manzanas. Pero los huertos con los que se ha puesto en contacto informa que hay pocas. Están en aproximadamente el 30% de los rendimientos, por lo que habrá muchos menos jugos a la venta de lo habitual, explica Aaron. Martin Ludvík, presidente de la Unión de Fruticultores de la República Checa, también habló con la emisora sobre la mala cosecha.
10: Se prevé que la cosecha de fruta de este año entre los fruticultores profesionales se sitúe en aproximadamente la mitad del promedio de varios años. Esto también lo confirma el desarrollo de la cosecha de este año. La baja cosecha se debe principalmente a los grandes daños causados por las heladas primaverales de abril. Por lo tanto, solo puedo confirmar que el volumen de fruta, incluso para procesamiento, ya sea para la elaboración de jugo o, por ejemplo, para la destilación, será realmente muy escaso este año.
8: Según él, es de esperarse que los precios de las manzanas y de los productos derivados de ellas aumenten.
6: Así concluye esta emisión de Radio Praga Internacional. Este fin de semana sí tendremos servicio de noticias. Pueden seguir los resultados de las elecciones a un tercio del Senado y las municipales en nuestra página web en espanol.radio.cz, así como en nuestras redes sociales, en Facebook, en Instagram y en X. En el sonido hoy ha estado Aleš Krupka. Les deseamos a todos que tengan muy buen fin de semana.

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1: La República Checa vota este viernes y sábado en elecciones municipales y a un tercio del Senado. No votará el presidente Petr Pavel porque se encuentra de vacaciones en Marruecos, algo con lo que vamos a empezar nuestro programa de hoy, porque ha generado cierta polémica y que además no deja de generar también noticias, porque lo último que hemos sabido este viernes es que ha tenido un grave accidente de coche en el desierto, en el que un amigo suyo ha terminado herido de gravedad, Carlos Ferrer.
2: Pues al parecer, según informa el portal actual Neseset, el presidente checo estaba haciendo una travesía en un vehículo, debe ser pues, un automóvil especial en el desierto, ha tenido un accidente y su amigo Peter Sebor, que es un empresario checo importante, tiene una empresa de videojuegos, ha resultado herido, al parecer de cierta gravedad, y aunque se encuentra consciente y estabilizado, hay que trasladarlo a la República Checa.
1: Bueno, vamos a ver cómo evoluciona todo esto. En una noticia que ya de por sí era levantaba ciertas ampollas. Y después viajamos a la feria de Frankfurt, la mayor feria del mundo del libro, que este año tiene a la República Checa como país invitado. Vamos a hablar con uno de los organizadores del stand checo, Martin Krafel, y con la escritora Radka Denemarkova. Todo esto después de las noticias con Carlos Ferrer.
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2: El vehículo en el que viajaba el presidente de la República Checa, Petr Pavel, durante un trayecto por el desierto de Marruecos, ha sufrido un accidente grave, según informa el portal actualne.cz. Al parecer ha resultado herido el amigo del mandatario y empresario Peter Sebor, conocido por ser copropietario del estudio de videojuegos SCS Software. Petr Pavel ha resultado ileso. El mandatario estaba pasando unas vacaciones en el país árabe, donde recientemente tuvo la oportunidad de conocer a los participantes del Rally du Maroc. Al siguiente punto del programa era una travesía por el desierto donde tuvo lugar el accidente. Sebor se halla estable y consciente y será próximamente trasladado a la República Checa. Los bomberos checos lograron liberar en la madrugada del viernes un camión que había quedado atrapado bajo un puente el miércoles por la noche en una carretera muy transitada de Praga. Debido al bloqueo provocado por el vehículo, fue necesario desviar el tráfico, incluidas varias líneas de autobuses urbanos. Las labores para liberar el camión solo tuvieron éxito después de acoplar dos vehículos pesados de recuperación, uno detrás de otro, y recurrir a otros equipos técnicos. Uno de los vehículos tuvo que desplazarse incluso desde la ciudad morava de Přerov. El camión transportaba maquinaria pesada de perforación. El viernes por la mañana fue retirado del lugar del accidente. Sin embargo, la calzada ha sufrido daños y siguen vigentes algunas restricciones de tráfico en la zona. La actriz Elisaveta Maximova ha recibido el premio a la mejor actriz en la competición internacional de los Seoul International Drama Awards 2026 por su interpretación de Lillian en la película Mama. La película, producida por la televisión checa y dirigida por Jiří Strach, cuenta la historia de una joven con discapacidad intelectual y su hija pequeña, que se ven obligadas a huir tras la muerte de la única persona que mantenía unido su frágil mundo. La cinta combina elementos del cine de carretera y del drama familiar y se desarrolla en dos planos temporales. Los trenes transportaron en Chequia casi 97 millones de pasajeros durante el primer semestre del año, 5,2 millones más que en el mismo periodo del año anterior. Tanto en el primer trimestre como en el segundo se registró un aumento interanual de 2,5 millones de viajeros. La distancia media recorrida por pasajero fue de 55,57 kilómetros, casi un kilómetro más que en el mismo periodo del año pasado. Así se desprende de las estadísticas provisionales publicadas por el Ministerio de Transportes. Según datos difundidos anteriormente, la compañía ferroviaria estatal Ferrocarriles Checos transportó a la mayoría de los pasajeros, con 85,5 millones de viajeros durante el primer semestre, un 6,8% más que en un año antes. Por su parte, Arriva transportó en el mismo periodo a 4,2 millones de personas, unas 200.000 menos que el año anterior. El resto de los viajeros utilizó los servicios de otras compañías ferroviarias como RegioJet o Leo Express. Las autoridades sanitarias de Praga han registrado 486 personas afectadas por el brote de salmonela en Ujes nad Lessi, elevándose a 284 el número de casos confirmados por laboratorio. Desde el inicio del brote, el 22 de septiembre, en la escuela primaria Masaryk, 108 personas han sido hospitalizadas, según informó este viernes Petra Batok, portavoz del Instituto de Salud Pública de Praga. Todas ellas almorzaron en el comedor del centro educativo. Según el Instituto de Salud Pública de Praga, el 21 de septiembre, la cocina de la escuela sirvió un almuerzo que contenía huevos poco cocidos y cuya fecha de caducidad ya había vencido. La Oficina Municipal de Praga 21 está preparando un formulario en línea para las solicitudes de indemnización, tal como anunció a través de su página de Facebook. Y eso es todo en las noticias de Radio Praga Internacional.
1: El presidente de la República Checa, Peter Pavel, se encuentra en Marruecos con amigos de vacaciones, por lo que no votará en los comicios municipales. Este jueves, además, se conoció que viajó en el jet privado de un millonario checo. Las críticas al jefe de Estado, habitualmente procedentes solo de los partidos en el gobierno, se extendieron a los de la oposición por primera vez. Desde hace días se habla en Chequia de la no participación de Peter Pavel en las elecciones municipales, ya que antepuso sus vacaciones, que defiende su oficina, son merecidas tras un año duro de presidencia. Mala planificación, dicen. Sus asesores intentaron que cambiara su programa por todos los medios, sabedores del problema de imagen y las críticas que recibiría. Pero Pavel no dio su brazo a torcer y este viernes incluso se publicaron imágenes de la visita que hizo al equipo MM del piloto de camiones Martin Matzik en su preparación para intentar volver a ganar el Rally Dakar. Siempre motos, autos y ahora camiones. Es bien conocida la afición a los deportes del motor del presidente, pero ahora incluso muchos de los que habitualmente lo defienden critican la imagen que ha dejado. A ello se refirió el analista Peter Hartmann en el podcast Vinohradská 12 de Matěj Skalický en la radio checa.
3: Yo no diría que es una tormenta ni un error garrafal, pero sí una equivocación por parte del presidente. Cuando se es jefe de Estado, se percibe a la persona como una figura de autoridad, y ese papel conlleva la premisa de que su comportamiento puede servir de ejemplo para los demás. En lo que respecta a las elecciones, a menudo nos enfrentamos al problema de la baja participación. Por ejemplo, en los comicios municipales esta suele situarse por debajo del 50%, lo cual resulta bastante sorprendente. Los políticos instan a la ciudadanía a votar para garantizar que el mandato sea legítimo. Naturalmente, el hecho de que el propio presidente no vote genera revuelo. Envía el mensaje de que si uno tiene otra cosa que hacer, algo no esencial, tal vez una simple afición personal, no es necesario acudir a las urnas. Esto puede ofrecer una excusa cómoda a los indecisos, que pueden decir, bueno, si el presidente no votó...
1: Se trata de la primera vez que un presidente de la República Checa no ejerce su derecho a voto. Solo existe un precedente. En la segunda vuelta de unas elecciones al Senado, cuando Miloš Zeman rechazó votar porque argumentó que no apoyaba a ninguno de los dos candidatos que quedaron de la primera vuelta. La imagen se volvió un poco más turbia cuando se conoció este jueves que el viaje a Marruecos con sus amigos habituales de sus famosas rutas en moto se realizó en un jet privado propiedad de un millonario checo, Pavel Hubáček, fundador del grupo financiero Creditas. El castillo, la oficina presidencial, se apresuró a aclarar que, primero, Peter Pavel no conoce en persona a Hubáček y, segundo, que el alquiler del avión lo pagaron entre todos los viajeros bajo las condiciones normales de alquiler de este tipo de aeronaves, como también confirmaron al servidor ITNES desde la propia Creditas. En cualquier caso, no parece la acción más popular del presidente Pavel. Su mujer, Eva Pavlova, tampoco ayudó, defendiendo a su marido desde, según ITNES, también de vacaciones en las Islas Canarias, criticando que no exista la posibilidad de votar por correo, de forma telemática o con antelación. ¿Es el error más grave del presidente Pavel desde que llegó al castillo en 2023? Para sus críticos, dice Peter Hartmann, no lo cree. pero quizás sí para sus partidarios.
4: Já si myslím, že v očích kritiků prezidenta Petra Pavla to není první závažná chyba u něho.
3: Para los críticos del presidente Pavel, no creo que este sea su primer error grave. Ya lo criticaron desde el momento en que se estaba formando el gobierno, concretamente por cómo exigió a Babiš que resolviera su conflicto de intereses y por haber condicionado a ello su nombramiento como primer ministro. Posteriormente, por supuesto, lo criticaron reiteradamente por negarse a aceptar la propuesta del primer ministro y no nombrar ministro a Filip Turek. También criticaron su disputa sobre quién asistiría a la cumbre de la OTAN en Turquía y quién encabezaría la delegación, un asunto que el Tribunal Constitucional aún está examinando. Sin embargo, si miramos el lado opuesto del espectro político, cabría decir que este sí es el primer error grave, dado que prácticamente todos los líderes de la oposición están criticando esto de ahora al presidente.
4: Oposición, presidenta, de facto, všichni kritizují.
1: Agrega Hartmann que de todos modos, ya que con toda probabilidad Pavel se presentará a la reelección el año que viene para las presidenciales de principios de 2028, es bastante dudoso que nadie se acuerde de este capítulo para entonces. Pero por si fuera poco, este viernes saltó por la tarde la noticia de un accidente de coche en el que viajaba Pavel en el desierto en Marruecos, en el que un amigo suyo habría resultado herido de gravedad. Está estable, pero se prepara su transporte aéreo a Chequia para ser operado. Cabe mencionar que Peter Pavel y su mujer votan donde tienen su residencia permanente, en la pequeña localidad de Černoušek, con 300 habitantes en la región de Ústí nad Labem, donde solo se presentan dos candidaturas a la alcaldía. Los asesores de Pavel estarán este sábado rezando para que haya una diferencia de más de dos votos en las elecciones con mayor seguimiento en la historia de la apacible Černoušek. Chequia es el país estrella este año en la Feria del Libro de Frankfurt, la mayor del mundo. Con el lema de País en la Costa, la literatura nacional pretende embarcar hacia las orillas de nuevos y más amplios mercados. Se presentan nada menos que 80 autores checos, más con Carlos Ferrer.
2: Shakespeare situó en sus obras La Corona de Bohemia en la costa, un error que ha inspirado a los organizadores checos a emplear el lema País en la costa para la actual edición de la Feria del Libro de Frankfurt del Meno, en la que ejercen como huéspedes de honor. De hecho, la intención es aprovechar el evento como una soñada salida al mar que permita a la literatura checa desembarcar en los mercados mundiales. Así lo expresa el director del programa de Chequia 2026, Martin Krafel, en entrevista para la radio checa.
3: La Feria de Frankfurt es como las Olimpiadas. El país que se ve en el rol de huésped de honor tiene garantizada la atención de la industria editorial, los medios y los lectores, no solo durante la feria, sino también antes y después. Es la mayor feria de su tipo del mundo y la más importante, y abre los mercados de las distintas lenguas, lo que para los idiomas pequeños como el checo es muy importante. Tenemos una estrategia desde hace 10 años para los países germanohablantes. Estamos en el noveno año. En estos momentos contamos con 194 traducciones a este idioma. Estamos seguros de que la Feria de Frankfurt nos abrirá las puertas a los mercados de Estados Unidos y el Reino Unido. Las editoriales ya están mostrando interés. Lo corroboran los estudios de los países que ya han sido huéspedes de honor antes que nosotros. Significa que la literatura checa debería internacionalizarse.
2: Durante la feria, que comenzó este miércoles y concluye el domingo, la República Checa organiza más de 100 presentaciones y otros muchos actos paralelos. El país tiene asignado un pabellón de unos 2.400 metros cuadrados, provisto de dos escenarios donde ofrece lecturas literarias, debates, presentaciones, slams de poesía, talleres de cómic e incluso actuaciones musicales. Por su parte, en el puesto oficial del país se trabaja en las negociaciones de contratos y venta de derechos de literatura checa en el extranjero. En la feria cuentan con presencia propia 40 editoriales nacionales, que también tienen representación en el Comics Business Center. Este año presentan personalmente su trabajo 80 autores checos, continúa Martin Krafel.
5: Bude ich na 80, 75 z nich zvolila dramaturgická rada.
3: Habrá 80, 75 de los cuales eligió el Consejo de Dirección Artística. No fue una decisión fácil, ya que vino acompañada de muchos debates acerca de qué es lo correcto. Cada uno tiene su visión subjetiva. Para el Consejo de Dirección Artística era importante que los autores tuvieran una traducción actual al alemán, que prometieran que participarían activamente en la presentación y que su editor en los países de habla alemana, Austria, Suiza, Liechtenstein o Alemania, se comprometieran a la difusión del libro y el autor no solo durante la feria, sino también después. Y luego había criterios secundarios que tenían en consideración, por ejemplo, el haber conseguido premios literarios importantes en Europa. Además, lanzamos el concurso Novela para Frankfurt. Nos llegó la increíble cifra de 294 manuscritos, de los que un jurado especializado eligió a tres ganadoras, tres autoras que vienen a Frankfurt. Y luego hay otros autores como Patrick Banga, que no han sido nominados por el Consejo de Dirección Artística, pero está traducido al alemán y al inglés, y sus editores en Inglaterra y Alemania se pusieron de acuerdo para mandarlo aquí.
2: La presencia checa en Frankfurt ha costado al erario público unos 4 millones de euros, aunque según subraya Kaffel, se espera que esta promoción especial de la literatura checa produzca unos 20 millones de beneficios. El despliegue en Frankfurt se ve acompañado del evento Año de la Cultura Checa, que se celebra en Suiza, Alemania y Austria, y que cuenta en su programa con 100 eventos, por lo que se esperan sinergias entre los dos proyectos.
1: Y no nos vamos de Frankfurt. Franz Kafka escribió toda su obra en alemán, Milan Kundera en francés en sus años dorados y Václav Havel fue más conocido como político y disidente, aunque primero fue hombre de teatro. Para demostrar que la literatura checa es mucho más que esos tres nombres mayúsculos, se presenta la República Checa en la Feria del Libro de Frankfurt. Quedan con Gonzalo Núñez.
3: Radka Denemarkova es uno de esos nombres, por ejemplo. Ella fue la escritora checa encargada de dar el discurso inaugural de Frankfurt 2026, que se celebra hasta el domingo en la capital financiera alemana. Con varias traducciones al español, Radka Denemarkova es una escritora valiente que no rehúye los temas peliagudos, como lo demostró con su combativo discurso, un alegato en favor del europeísmo y las libertades individuales en un mundo donde la sombra del fascismo es más que una amenaza, es una realidad cercana. En entrevista exclusiva con Radio Praga Internacional, nuestra colega Markéta Kajlíková de la redacción alemana fue la privilegiada de conversar con ella, Denemarkova explica algunas cosas.
6: Sí, necesito esperanza. En este mundo el lenguaje es fundamental, ya que muchas personas no comprenden que la libertad de expresión implica la libertad de las palabras verdaderas y de los hechos. La libertad de expresión no debe significar el cultivo de la mentira. En esta época en la que vivimos la inteligencia artificial como una nueva forma de totalidad, la literatura, escrita por humanos, y el arte constituyen nuestra verdadera esperanza. Eso es el humanismo. No se trata de que muchos nos preparen un mundo en el que el ser humano ya no sea necesario. Así ha sido siempre en la historia de la humanidad y así seguirá siendo. La literatura, escrita por personas, es lo más importante que tenemos. Y esa es, precisamente, la misión de la literatura hoy en día, estar presente y nombrar aquello que otros no quieren ver.
3: Y siguiendo con el tema de su discurso inaugural, Radka Denemarkova insistió en que la buena literatura, por naturaleza, es siempre política.
6: Solo
1: la literatura es capaz de mostrar las cosas en su contexto. Percibe de dónde acecha el peligro, un peligro que otros aún ni siquiera perciben. Como escritores, recorremos caminos por los que nadie más se atreve a transitar. Al hacerlo, arriesgamos mucho, a veces incluso la vida. Pero eso es precisamente lo más importante hoy en día. Debemos prestar nuestra voz a las víctimas que carecen de ella. Toda buena literatura es política por naturaleza, ya que es humana y conlleva humanismo. Incluso cuando escribo un poema sobre la primavera y las golondrinas, este resulta político porque ofrezco a las personas la imagen de un mundo completamente distinto. Pero naturalmente reacciono a mi época, pues yo también soy un ser humano que vive en el aquí y el ahora. Veo lo que hoy, por ejemplo, en Europa,
6: estamos poniendo en juego con ligereza y cómo se propagan estas nuevas formas de totalitarismo y estructuras autoritarias. Precisamente por eso, la voz independiente de la literatura debe preservarse a toda costa.
3: El filósofo alemán Theodor Adorno dijo en alguna ocasión frase célebre de la que se arrepintió: escribir poesía después de Auschwitz es un acto de barbarie. Pero Radka Denemarkova no está de acuerdo, al contrario.
6: Es exactamente al revés. Así ha sido siempre en la historia de la humanidad. Cuando las crisis se agravan y los totalitarismos toman el poder, ya sea durante la época nazi o bajo el totalitarismo comunista, las personas sensibles necesitan el arte, porque el arte es, por naturaleza, una forma de resistencia frente a la brutalidad. Lo veo en todos los países. De repente, la gente busca refugio en ese mundo paralelo donde puede sentir un profundo humanismo. Y eso es precisamente lo que ofrece la literatura. Incluso en el gueto de Terezín, la gente escribía y leía poemas, a pesar de saber lo que les esperaba. A eso me refiero exactamente cuando hablo de adoptar una postura política. No tiene nada que ver con la política de partidos ni con el discurso público de las formaciones políticas. Significa comprometerse con el otro como ser humano.
3: Lo curioso es que Chequia, un país famoso por no tener salida al mar, ha elegido como lema para Frankfurt 2026 Chequia, país costero, quizás para homenajear a Shakespeare, que en algún momento escribió eso de las costas de Bohemia, o más precisamente, Bohemia, un paraje desierto junto al mar. Pues clases de geografía necesitaba el vate, ni desierto ni mar, y una literatura bullente que se luce en Frankfurt y que además le entrega el relevo a Chile, país que será el invitado de honor en la próxima edición de 2027. Precisamente el escritor y periodista chileno Juan Cristóbal Peña, ya instalado en Frankfurt como miembro de la Avanzada chilena, pero que antes pasó por Praga, ciudad que siempre le ha inspirado, dice que es un honor para ellos, como escritores chilenos, relevar a Chequia.
7: Como uno de los autores invitados en esta avanzada de la delegación chilena, como anticipo de lo que es la representación del año próximo, donde Chile es invitado de honor, sin duda que es como un privilegio estar en esta representación, sobre todo porque viene a anteceder y a cerrar también lo que es la representación checa, que ha sido, he podido constatar que ha sido, bueno, bastante destacada, lucida, con una hermosa puesta en escena creada a partir de este lema, que es un país a orillas del mar, ¿no? Con la significancia que tiene simbólica eso, tratándose de la República Checa. Y lo contraté, bueno, en el pabellón que montó la representación checa, con elementos de la naturaleza, imaginario de esta costa, con un faro, con boyas y con efectos de, bueno, de luces y de inteligencia artificial, me pareció robótica, con lo que era posible aparecer en ese pabellón, ¿no? Además de la música tradicional, que no, por lo menos que abrió el fuego, y la representación, sobre todo entre los decenas de escritores y escritoras checas, entre ellas con Radka Denemarkova y Markéta Pilatová. Así que, bueno, y me parece muy interesante este cruce, este vínculo entre dos países que se hermanan por este legado, ¿no? Un país que tiene el privilegio de ser invitado de honor y que le entrega la posta a Chile, que, bueno, que anuncia su participación también a través de elementos simbólicos, geográficos, con el lema Astros de Tierra, que es el lema que se dio a conocer hoy día en la presentación que se hizo de la representación chilena y que dio cuenta de que la narrativa con que se que montará Chile a partir del año próximo, país como un gran observatorio, un reflejo de un cosmos en la Tierra, ¿no? Eso por lo menos es lo que se ha explicado. Y esto, bueno, de hecho la feria, a partir de este vínculo de la feria, se cierra con un evento donde República Checa le entrega la posta a Chile, ¿no? Un evento donde, claro, Chile recibe de manos de República Checa el título de país invitado de honor del año 2027.
6: Y terminamos con manzanas. En Chequia comenzó la temporada de jugo de manzana. Sin embargo, este año parece que la cosecha es la mitad de años anteriores. Los clientes llegan a la prensa local con manzanas de mala calidad y producen un jugo que no se puede almacenar. Nos lo cuenta Elena Farias.
8: Este año casi nadie llega con sus manzanas a la planta de elaboración de jugo de Katsov, a unos 85 kilómetros de distancia de Praga. Zdeněk es uno de los pocos clientes que lo ha hecho. Cuenta que de 8 árboles que tiene, este año solo hubo cosecha en 3. Todas eran manzanas de verano, no había ninguna de invierno. Michal Aaron, director de esa planta, le dijo a Radio Checa Bohemia Central que comenzaron a prensar la fruta por primera vez la primera semana de septiembre. Según él, por ahora los clientes no muestran mucho interés, ya que sus cosechas son de baja calidad y no se pueden almacenar. La baja producción y poca calidad probablemente venga de las malas condiciones climáticas de ese año.
9: Ya veremos qué pasa. En la primavera los árboles frutales se helaron. En los lugares donde no se congelaron, el calor y la sequía extremos de este año les afectaron mucho, por lo que se observan caídas bastante grandes en la producción.
8: El hecho de que la cosecha de manzanas haya sido peor este año debido al clima también lo confirma la fábrica de jugo y destilería Weberka, a unos 70 kilómetros de Brno. Según el operador del negocio, Alois Novak, aunque las manzanas no están en un muy buen estado, eso mismo le está trayendo más clientes. Como no son aptas para almacenar, probablemente ni sobrevivirían guardadas, la gente prefiere llevarlas ya a prensar antes de que se echen a perder. Hasta ahora, aquí solo se elaboraban jugos los jueves, pero a partir de esta semana agregarán también los miércoles. De esta manera, el establecimiento busca evitar largas filas de clientes. Mientras que en Weberka temen que se formen filas largas, en Katsov se enfrentan al problema contrario. Allí hay muchos menos clientes, cuando en años anteriores la gente llegaba a hacer fila durante varias horas. La fábrica de jugo de Katsov vende un producto ya listo para consumir y necesita comprar manzanas. Pero los huertos con los que se ha puesto en contacto informa que hay pocas. Están en aproximadamente el 30% de los rendimientos, por lo que habrá muchos menos jugos a la venta de lo habitual, explica Aaron. Martin Ludvík, presidente de la Unión de Fruticultores de la República Checa, también habló con la emisora sobre la mala cosecha.
10: Se prevé que la cosecha de fruta de este año entre los fruticultores profesionales se sitúe en aproximadamente la mitad del promedio de varios años. Esto también lo confirma el desarrollo de la cosecha de este año. La baja cosecha se debe principalmente a los grandes daños causados por las heladas primaverales de abril. Por lo tanto, solo puedo confirmar que el volumen de fruta, incluso para procesamiento, ya sea para la elaboración de jugo o, por ejemplo, para la destilación, será realmente muy escaso este año.
8: Según él, es de esperarse que los precios de las manzanas y de los productos derivados de ellas aumenten.
6: Y así concluye esta emisión de Radio Praga Internacional. Este fin de semana sí tendremos servicio de noticias. 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Les deseamos a todos que tengan muy buen fin de semana.

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1: La República Checa vota este viernes y sábado en elecciones municipales y a un tercio del Senado. No votará el presidente Petr Pavel porque se encuentra de vacaciones en Marruecos, algo con lo que vamos a empezar nuestro programa de hoy, porque ha generado cierta polémica y que además no deja de generar también noticias, porque lo último que hemos sabido este viernes es que ha tenido un grave accidente de coche en el desierto, en el que un amigo suyo ha terminado herido de gravedad, Carlos Ferrer.
2: Pues al parecer, según informa el portal actual Neseset, el presidente checo estaba haciendo una travesía en un vehículo, debe ser pues, un automóvil especial en el desierto, ha tenido un accidente y su amigo Peter Sebor, que es un empresario checo importante, tiene una empresa de videojuegos, ha resultado herido, al parecer de cierta gravedad, y aunque se encuentra consciente y estabilizado, hay que trasladarlo a la República Checa.
1: Bueno, vamos a ver cómo evoluciona todo esto. En una noticia que ya de por sí era levantaba ciertas ampollas. Y después viajamos a la feria de Frankfurt, la mayor feria del mundo del libro, que este año tiene a la República Checa como país invitado. Vamos a hablar con uno de los organizadores del stand checo, Martin Krafel, y con la escritora Radka Denemarkova. Todo esto después de las noticias con Carlos Ferrer.
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2: El vehículo en el que viajaba el presidente de la República Checa, Petr Pavel, durante un trayecto por el desierto de Marruecos, ha sufrido un accidente grave, según informa el portal actualne.cz. Al parecer ha resultado herido el amigo del mandatario y empresario Peter Sebor, conocido por ser copropietario del estudio de videojuegos SCS Software. Petr Pavel ha resultado ileso. El mandatario estaba pasando unas vacaciones en el país árabe, donde recientemente tuvo la oportunidad de conocer a los participantes del Rally du Maroc. Al siguiente punto del programa era una travesía por el desierto donde tuvo lugar el accidente. Sebor se halla estable y consciente y será próximamente trasladado a la República Checa. Los bomberos checos lograron liberar en la madrugada del viernes un camión que había quedado atrapado bajo un puente el miércoles por la noche en una carretera muy transitada de Praga. Debido al bloqueo provocado por el vehículo, fue necesario desviar el tráfico, incluidas varias líneas de autobuses urbanos. Las labores para liberar el camión solo tuvieron éxito después de acoplar dos vehículos pesados de recuperación, uno detrás de otro, y recurrir a otros equipos técnicos. Uno de los vehículos tuvo que desplazarse incluso desde la ciudad morava de Přerov. El camión transportaba maquinaria pesada de perforación. El viernes por la mañana fue retirado del lugar del accidente. Sin embargo, la calzada ha sufrido daños y siguen vigentes algunas restricciones de tráfico en la zona. La actriz Elisaveta Maximova ha recibido el premio a la mejor actriz en la competición internacional de los Seoul International Drama Awards 2026 por su interpretación de Lillian en la película Mama. La película, producida por la televisión checa y dirigida por Jiří Strach, cuenta la historia de una joven con discapacidad intelectual y su hija pequeña, que se ven obligadas a huir tras la muerte de la única persona que mantenía unido su frágil mundo. La cinta combina elementos del cine de carretera y del drama familiar y se desarrolla en dos planos temporales. Los trenes transportaron en Chequia casi 97 millones de pasajeros durante el primer semestre del año, 5,2 millones más que en el mismo periodo del año anterior. Tanto en el primer trimestre como en el segundo se registró un aumento interanual de 2,5 millones de viajeros. La distancia media recorrida por pasajero fue de 55,57 kilómetros, casi un kilómetro más que en el mismo periodo del año pasado. Así se desprende de las estadísticas provisionales publicadas por el Ministerio de Transportes. Según datos difundidos anteriormente, la compañía ferroviaria estatal Ferrocarriles Checos transportó a la mayoría de los pasajeros, con 85,5 millones de viajeros durante el primer semestre, un 6,8% más que en un año antes. Por su parte, Arriva transportó en el mismo periodo a 4,2 millones de personas, unas 200.000 menos que el año anterior. El resto de los viajeros utilizó los servicios de otras compañías ferroviarias como Regiojet o Leo Express. Las autoridades sanitarias de Praga han registrado 486 personas afectadas por el brote de salmonela en Ujes nad Lessi, elevándose a 284 el número de casos confirmados por laboratorio. Desde el inicio del brote, el 22 de septiembre, en la escuela primaria Masaryk, 108 personas han sido hospitalizadas, según informó este viernes Petra Batok, portavoz del Instituto de Salud Pública de Praga. Todas ellas almorzaron en el comedor del centro educativo. Según el Instituto de Salud Pública de Praga, el 21 de septiembre, la cocina de la escuela sirvió un almuerzo que contenía huevos poco cocidos y cuya fecha de caducidad ya había vencido. La Oficina Municipal de Praga 21 está preparando un formulario en línea para las solicitudes de indemnización, tal como anunció a través de su página de Facebook. Y eso es todo en las noticias de Radio Praga Internacional.
1: El presidente de la República Checa, Peter Pavel, se encuentra en Marruecos con amigos de vacaciones, por lo que no votará en los comicios municipales. Este jueves, además, se conoció que viajó en el jet privado de un millonario checo. Las críticas al jefe de Estado, habitualmente procedentes solo de los partidos en el gobierno, se extendieron a los de la oposición por primera vez. Desde hace días se habla en Chequia de la no participación de Peter Pavel en las elecciones municipales, ya que antepuso sus vacaciones, que defiende su oficina, son merecidas tras un año duro de presidencia. Mala planificación, dicen. Sus asesores intentaron que cambiara su programa por todos los medios, sabedores del problema de imagen y las críticas que recibiría. Pero Pavel no dio su brazo a torcer y este viernes incluso se publicaron imágenes de la visita que hizo al equipo MM del piloto de camiones Martin Matzik en su preparación para intentar volver a ganar el Rally Dakar. Siempre motos, autos y ahora camiones. Es bien conocida la afición a los deportes del motor del presidente, pero ahora incluso muchos de los que habitualmente lo defienden critican la imagen que ha dejado. A ello se refirió el analista Peter Hartmann en el podcast Vinohradská 12 de Matěj Skalický en la radio checa.
3: Yo no diría que es una tormenta ni un error garrafal, pero sí una equivocación por parte del presidente. Cuando se es jefe de Estado, se percibe a la persona como una figura de autoridad, y ese papel conlleva la premisa de que su comportamiento puede servir de ejemplo para los demás. En lo que respecta a las elecciones, a menudo nos enfrentamos al problema de la baja participación. Por ejemplo, en los comicios municipales esta suele situarse por debajo del 50%, lo cual resulta bastante sorprendente. Los políticos instan a la ciudadanía a votar para garantizar que el mandato sea legítimo. Naturalmente, el hecho de que el propio presidente no vote genera revuelo. Envía el mensaje de que si uno tiene otra cosa que hacer, algo no esencial, tal vez una simple afición personal, no es necesario acudir a las urnas. Esto puede ofrecer una excusa cómoda a los indecisos, que pueden decir, bueno, si el presidente no votó...
1: Se trata de la primera vez que un presidente de la República Checa no ejerce su derecho a voto. Solo existe un precedente, en la segunda vuelta de unas elecciones al Senado, cuando Miloš Zeman rechazó votar porque argumentó que no apoyaba a ninguno de los dos candidatos que quedaron de la primera vuelta. La imagen se volvió un poco más turbia cuando se conoció este jueves que el viaje a Marruecos con sus amigos habituales de sus famosas rutas en moto se realizó en un jet privado propiedad de un millonario checo, Pavel Hubáček, fundador del grupo financiero Creditas. El castillo, la oficina presidencial, se apresuró a aclarar que, primero, Peter Pavel no conoce en persona a Hubáček y, segundo, que el alquiler del avión lo pagaron entre todos los viajeros bajo las condiciones normales de alquiler de este tipo de aeronaves, como también confirmaron al servidor ITNES desde la propia Creditas. En cualquier caso, no parece la acción más popular del presidente Pavel. Su mujer, Eva Pavlova, tampoco ayudó, defendiendo a su marido desde, según ITNES, también de vacaciones en las Islas Canarias, criticando que no exista la posibilidad de votar por correo, de forma telemática o con antelación. ¿Es el error más grave del presidente Pavel desde que llegó al castillo en 2023? Para sus críticos, dice Peter Hartmann, no lo cree. pero quizás sí para sus partidarios.
4: Já si myslím, že v očích kritiků prezidenta Petra Pavla to není první závažná chyba u něho.
5: Para los críticos del presidente Pavel, no creo que este sea su primer error grave. Ya lo criticaron desde el momento en que se estaba formando el gobierno, concretamente por cómo exigió a Babiš que resolviera su conflicto de intereses y por haber condicionado a ello su nombramiento como primer ministro. Posteriormente, por supuesto, lo criticaron reiteradamente por negarse a aceptar la propuesta del primer ministro y no nombrar ministro a Filip Turek. También criticaron su disputa sobre quién asistiría a la cumbre de la OTAN en Turquía y quién encabezaría la delegación, un asunto que el Tribunal Constitucional aún está examinando. Sin embargo, si miramos el lado opuesto del espectro político, cabría decir que este sí es el primer error grave, dado que prácticamente todos los líderes de la oposición están criticando esto de ahora al presidente.
4: Oposición, presidenta, de facto, všichni kritizují.
1: Agrega Hartmann que de todos modos, ya que con toda probabilidad Pavel se presentará a la reelección el año que viene para las presidenciales de principios de 2028, es bastante dudoso que nadie se acuerde de este capítulo para entonces. Pero por si fuera poco, este viernes saltó por la tarde la noticia de un accidente de coche en el que viajaba Pavel en el desierto en Marruecos, en el que un amigo suyo habría resultado herido de gravedad. Está estable, pero se prepara su transporte aéreo a Chequia para ser operado. Cabe mencionar que Peter Pavel y su mujer votan donde tienen su residencia permanente, en la pequeña localidad de Černoušek, con 300 habitantes en la región de Ústí nad Labem, donde solo se presentan dos candidaturas a la alcaldía. Los asesores de Pavel estarán este sábado rezando para que haya una diferencia de más de dos votos en las elecciones con mayor seguimiento en la historia de la apacible Černoušek. Chequia es el país estrella este año en la Feria del Libro de Frankfurt, la mayor del mundo. Con el lema de País en la Costa, la literatura nacional pretende embarcar hacia las orillas de nuevos y más amplios mercados. Se presentan nada menos que 80 autores checos, más con Carlos Ferrer.
2: Shakespeare situó en sus obras La Corona de Bohemia en la costa, un error que ha inspirado a los organizadores checos a emplear el lema País en la costa para la actual edición de la Feria del Libro de Frankfurt del Meno, en la que ejercen como huéspedes de honor. De hecho, la intención es aprovechar el evento como una soñada salida al mar que permita a la literatura checa desembarcar en los mercados mundiales. Así lo expresa el director del programa de Chequia 2026, Martin Krafel, en entrevista para la radio checa.
5: La Feria de Frankfurt es como las Olimpiadas. El país que se ve en el rol de huésped de honor tiene garantizada la atención de la industria editorial, los medios y los lectores, no solo durante la feria, sino también antes y después. Es la mayor feria de su tipo del mundo y la más importante, y abre los mercados de las distintas lenguas, lo que para los idiomas pequeños como el checo es muy importante. Tenemos una estrategia desde hace 10 años para los países germanohablantes. Estamos en el noveno año. En estos momentos contamos con 194 traducciones a este idioma. Estamos seguros de que la Feria de Frankfurt nos abrirá las puertas a los mercados de Estados Unidos y el Reino Unido. Las editoriales ya están mostrando interés. Lo corroboran los estudios de los países que ya han sido huéspedes de honor antes que nosotros. Significa que la literatura checa debería internacionalizarse.
2: Durante la feria, que comenzó este miércoles y concluye el domingo, la República Checa organiza más de 100 presentaciones y otros muchos actos paralelos. El país tiene asignado un pabellón de unos 2.400 metros cuadrados, provisto de dos escenarios donde ofrece lecturas literarias, debates, presentaciones, slams de poesía, talleres de cómic e incluso actuaciones musicales. Por su parte, en el puesto oficial del país se trabaja en las negociaciones de contratos y venta de derechos de literatura checa en el extranjero. En la feria cuentan con presencia propia 40 editoriales nacionales, que también tienen representación en el Comics Business Center. Este año presentan personalmente su trabajo 80 autores checos, continúa Martin Krafel.
6: Habrá 80, 75 de los cuales eligió el Consejo de Dirección Artística. No fue una decisión fácil, ya que vino acompañada de muchos debates acerca de qué es lo correcto. Cada uno tiene su visión subjetiva. Para el Consejo de Dirección Artística era importante que los autores tuvieran una traducción actual al alemán, que prometieran que participarían activamente en la presentación y que su editor en los países de habla alemana, Austria, Suiza, Liechtenstein o Alemania, se comprometieran a la difusión del libro y el autor no solo durante la feria, sino también después. Y luego había criterios secundarios que tenían en consideración, por ejemplo, el haber conseguido premios literarios importantes en Europa. Además, lanzamos el concurso Novela para Frankfurt. Nos llegó la increíble cifra de 294 manuscritos, de los que un jurado especializado eligió a tres ganadoras, tres autoras que vienen a Frankfurt. Y luego hay otros autores como Patrick Banga, que no han sido nominados por el Consejo de Dirección Artística, pero está traducido al alemán y al inglés, y sus editores en Inglaterra y Alemania se pusieron de acuerdo para mandarlo aquí.
2: La presencia checa en Frankfurt ha costado al erario público unos 4 millones de euros, aunque según subraya Kraffel, se espera que esta promoción especial de la literatura checa produzca unos 20 millones de beneficios. El despliegue en Frankfurt se ve acompañado del evento Año de la Cultura Checa, que se celebra en Suiza, Alemania y Austria, y que cuenta en su programa con 100 eventos, por lo que se esperan sinergias entre los dos proyectos.
1: Y no nos vamos de Frankfurt. Franz Kafka escribió toda su obra en alemán, Milan Kundera en francés en sus años dorados y Václav Havel fue más conocido como político y disidente, aunque primero fue hombre de teatro. Para demostrar que la literatura checa es mucho más que esos tres nombres mayúsculos, se presenta la República Checa en la Feria del Libro de Frankfurt. Quedan con Gonzalo Núñez.
5: Radka Denemarková es uno de esos nombres, por ejemplo. Ella fue la escritora checa encargada de dar el discurso inaugural de Frankfurt 2026, que se celebra hasta el domingo en la capital financiera alemana. Con varias traducciones al español, Radka Denemarková es una escritora valiente que no rehúye los temas peliagudos, como lo demostró con su combativo discurso, un alegato en favor del europeísmo y las libertades individuales en un mundo donde la sombra del fascismo es más que una amenaza, es una realidad cercana. En entrevista exclusiva con Radio Praga Internacional, nuestra colega Markéta Kajlíková de la redacción alemana fue la privilegiada de conversar con ella. Denemarková explica algunas cosas.
7: Sí, necesito esperanza. En este mundo el lenguaje es fundamental, ya que muchas personas no comprenden que la libertad de expresión implica la libertad de las palabras verdaderas y de los hechos. La libertad de expresión no debe significar el cultivo de la mentira. En esta época en la que vivimos la inteligencia artificial como una nueva forma de totalidad, la literatura escrita por humanos y el arte constituyen nuestra verdadera esperanza. Eso es el humanismo. No se trata de que muchos nos preparen un mundo en el que el ser humano ya no sea necesario. Así ha sido siempre en la historia de la humanidad y así seguirá siendo. La literatura escrita por personas es lo más importante que tenemos. Y esa es precisamente la misión de la literatura hoy en día, estar presente y nombrar aquello que otros no quieren ver.
5: Y siguiendo con el tema de su discurso inaugural, Radka Denemarková insistió en que la buena literatura, por naturaleza, es siempre política.
7: Solo
1: la literatura es capaz de mostrar las cosas en su contexto. Percibe de dónde acecha el peligro, un peligro que otros aún ni siquiera perciben. Como escritores, recorremos caminos por los que nadie más se atreve a transitar. Al hacerlo, arriesgamos mucho, a veces incluso la vida. Pero eso es precisamente lo más importante hoy en día. Debemos prestar nuestra voz a las víctimas que carecen de ella. Toda buena literatura es política por naturaleza, ya que es humana y conlleva humanismo. Incluso cuando escribo un poema sobre la primavera y las golondrinas, este resulta político porque ofrezco a las personas la imagen de un mundo completamente distinto. Pero naturalmente reacciono a mi época, pues yo también soy un ser humano que vive en el aquí y el ahora. Veo lo que hoy, por ejemplo, en Europa,
7: estamos poniendo en juego con ligereza y cómo se propagan estas nuevas formas de totalitarismo y estructuras autoritarias. Precisamente por eso, la voz independiente de la literatura debe preservarse a toda costa.
5: El filósofo alemán Theodor Adorno dijo en alguna ocasión frase célebre de la que se arrepintió: escribir poesía después de Auschwitz es un acto de barbarie. Pero Radka Denemarkova no está de acuerdo, al contrario.
7: Es exactamente al revés. Así ha sido siempre en la historia de la humanidad. Cuando las crisis se agravan y los totalitarismos toman el poder, ya sea durante la época nazi o bajo el totalitarismo comunista, las personas sensibles necesitan el arte, porque el arte es, por naturaleza, una forma de resistencia frente a la brutalidad. Lo veo en todos los países. De repente, la gente busca refugio en ese mundo paralelo donde puede sentir un profundo humanismo. Y eso es precisamente lo que ofrece la literatura. Incluso en el gueto de Terezín, la gente escribía y leía poemas, a pesar de saber lo que les esperaba. A eso me refiero exactamente cuando hablo de adoptar una postura política. No tiene nada que ver con la política de partidos ni con el discurso público de las formaciones políticas. Significa comprometerse con el otro como ser humano.
5: Lo curioso es que Chequia, un país famoso por no tener salida al mar, ha elegido como lema para Frankfurt 2026 Chequia, país costero, quizás para homenajear a Shakespeare, que en algún momento escribió eso de las costas de Bohemia, o más precisamente, Bohemia, un paraje desierto junto al mar. Pues clases de geografía necesitaba el vate, ni desierto ni mar, y una literatura bullente que se luce en Frankfurt y que además le entrega el relevo a Chile, país que será el invitado de honor en la próxima edición de 2027. Precisamente el escritor y periodista chileno Juan Cristóbal Peña, ya instalado en Frankfurt como miembro de la Avanzada chilena, pero que antes pasó por Praga, ciudad que siempre le ha inspirado, dice que es un honor para ellos, como escritores chilenos, relevar a Chequia.
8: Como uno de los autores invitados en esta avanzada de la delegación chilena, como anticipo de lo que es la representación del año próximo, donde Chile es invitado de honor, sin duda que es como un privilegio estar en esta representación, sobre todo porque viene a anteceder y a cerrar también lo que es la representación checa, que ha sido, he podido constatar que ha sido, bueno, bastante destacada, lucida, con una hermosa puesta en escena creada a partir de este lema, que es un país a orillas del mar, ¿no? Con la significancia que tiene simbólica eso, tratándose de la República Checa. Y lo contraté, bueno, en el pabellón que montó la representación checa, con elementos de la naturaleza, imaginario de esta costa, con un faro, con boyas y con efectos de, bueno, de luces y de inteligencia artificial, me pareció robótica, con lo que era posible aparecer en ese pabellón, ¿no? Además de la música tradicional, que no, por lo menos que abrió el fuego, y la representación, sobre todo entre los decenas de escritores y escritoras checas, entre ellas con Radka Denemarkova y Markéta Pilatová. Así que, bueno, y me parece muy interesante este cruce, este vínculo entre dos países que se hermanan por este legado, ¿no? Un país que tiene el privilegio de ser invitado de honor y que le entrega la posta a Chile, que, bueno, que anuncia su participación también a través de elementos simbólicos, geográficos, con el lema Astros de Tierra, que es el lema que se dio a conocer hoy día en la presentación que se hizo de la representación chilena y que dio cuenta de que la narrativa con que se que montará Chile a partir del año próximo, país como un gran observatorio, un reflejo de un cosmos en la Tierra, ¿no? Eso por lo menos es lo que se ha explicado. Y esto, bueno, de hecho la feria, a partir de este vínculo de la feria, se cierra con un evento donde República Checa le entrega la posta a Chile, ¿no? Un evento donde, claro, Chile recibe de manos de República Checa el título de país invitado de honor del año 2027.
7: Y terminamos con manzanas. En Chequia comenzó la temporada de jugo de manzana. Sin embargo, este año parece que la cosecha es la mitad de años anteriores. Los clientes llegan a la prensa local con manzanas de mala calidad y producen un jugo que no se puede almacenar. Nos lo cuenta Elena Farias.
9: Este año casi nadie llega con sus manzanas a la planta de elaboración de jugo de Katsov, a unos 85 kilómetros de distancia de Praga. Zdeněk es uno de los pocos clientes que lo ha hecho. Cuenta que de 8 árboles que tiene, este año solo hubo cosecha en 3. Todas eran manzanas de verano, no había ninguna de invierno. Michal Aaron, director de esa planta, le dijo a Radio Checa Bohemia Central que comenzaron a prensar la fruta por primera vez la primera semana de septiembre. Según él, por ahora los clientes no muestran mucho interés, ya que sus cosechas son de baja calidad y no se pueden almacenar. La baja producción y poca calidad probablemente venga de las malas condiciones climáticas de ese año.
10: Ya veremos qué pasa. En la primavera los árboles frutales se helaron. En los lugares donde no se congelaron, el calor y la sequía extremos de este año les afectaron mucho, por lo que se observan caídas bastante grandes en la producción.
9: El hecho de que la cosecha de manzanas haya sido peor este año debido al clima también lo confirma la fábrica de jugo y destilería Weberka, a unos 70 kilómetros de Brno. Según el operador del negocio, Alois Novak, aunque las manzanas no están en un muy buen estado, eso mismo le está trayendo más clientes. Como no son aptas para almacenar, probablemente ni sobrevivirían guardadas, la gente prefiere llevarlas ya a prensar antes de que se echen a perder. Hasta ahora, aquí solo se elaboraban jugos los jueves, pero a partir de esta semana agregarán también los miércoles. De esta manera, el establecimiento busca evitar largas filas de clientes. Mientras que en Weberka temen que se formen filas largas, en Katsov se enfrentan al problema contrario. Allí hay muchos menos clientes, cuando en años anteriores la gente llegaba a hacer fila durante varias horas. La fábrica de jugo de Katsov vende un producto ya listo para consumir y necesita comprar manzanas. Pero los huertos con los que se ha puesto en contacto informa que hay pocas. Están en aproximadamente el 30% de los rendimientos, por lo que habrá muchos menos jugos a la venta de lo habitual, explica Aaron. Martin Ludvík, presidente de la Unión de Fruticultores de la República Checa, también habló con la emisora sobre la mala cosecha.
11: Se prevé que la cosecha de fruta de este año entre los fruticultores profesionales se sitúe en aproximadamente la mitad del promedio de varios años. Esto también lo confirma el desarrollo de la cosecha de este año. La baja cosecha se debe principalmente a los grandes daños causados por las heladas primaverales de abril. Por lo tanto, solo puedo confirmar que el volumen de fruta, incluso para procesamiento, ya sea para la elaboración de jugo o, por ejemplo, para la destilación, será realmente muy escaso este año.
9: Según él, es de esperarse que los precios de las manzanas y de los productos derivados de ellas aumenten.
7: Y así concluye esta emisión de Radio Praga Internacional. Este fin de semana sí tendremos servicio de noticias. Pueden seguir los resultados de las elecciones a un tercio del Senado y las municipales en nuestra página web en espanol.radio.cz, así como en nuestras redes sociales, en Facebook, en Instagram y en X. En el sonido hoy ha estado Aleš Krupka. Les deseamos a todos que tengan muy buen fin de semana.

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1: La República Checa vota este viernes y sábado en elecciones municipales y a un tercio del Senado. No votará el presidente Petr Pavel porque se encuentra de vacaciones en Marruecos, algo con lo que vamos a empezar nuestro programa de hoy, porque ha generado cierta polémica y que además no deja de generar también noticias, porque lo último que hemos sabido este viernes es que ha tenido un grave accidente de coche en el desierto, en el que un amigo suyo ha terminado herido de gravedad, Carlos Ferrer.
2: Pues al parecer, según informa el portal actual Neseset, el presidente checo estaba haciendo una travesía en un vehículo, debe ser pues, un automóvil especial en el desierto, ha tenido un accidente y su amigo Peter Sebor, que es un empresario checo importante, tiene una empresa de videojuegos, ha resultado herido, al parecer de cierta gravedad, y aunque se encuentra consciente y estabilizado, hay que trasladarlo a la República Checa.
1: Bueno, vamos a ver cómo evoluciona todo esto. En una noticia que ya de por sí era levantaba ciertas ampollas. Y después viajamos a la feria de Frankfurt, la mayor feria del mundo del libro, que este año tiene a la República Checa como país invitado. Vamos a hablar con uno de los organizadores del stand checo, Martin Krafel, y con la escritora Radka Denemarkova. Todo esto después de las noticias con Carlos Ferrer.
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2: El vehículo en el que viajaba el presidente de la República Checa, Petr Pavel, durante un trayecto por el desierto de Marruecos, ha sufrido un accidente grave, según informa el portal actualne.cz. Al parecer ha resultado herido el amigo del mandatario y empresario Peter Sebor, conocido por ser copropietario del estudio de videojuegos SCS Software. Petr Pavel ha resultado ileso. El mandatario estaba pasando unas vacaciones en el país árabe, donde recientemente tuvo la oportunidad de conocer a los participantes del Rally du Maroc. Al siguiente punto del programa era una travesía por el desierto donde tuvo lugar el accidente. Sebor se halla estable y consciente y será próximamente trasladado a la República Checa. Los bomberos checos lograron liberar en la madrugada del viernes un camión que había quedado atrapado bajo un puente el miércoles por la noche en una carretera muy transitada de Praga. Debido al bloqueo provocado por el vehículo, fue necesario desviar el tráfico, incluidas varias líneas de autobuses urbanos. Las labores para liberar el camión solo tuvieron éxito después de acoplar dos vehículos pesados de recuperación, uno detrás de otro, y recurrir a otros equipos técnicos. Uno de los vehículos tuvo que desplazarse incluso desde la ciudad morava de Přerov. El camión transportaba maquinaria pesada de perforación. El viernes por la mañana fue retirado del lugar del accidente. Sin embargo, la calzada ha sufrido daños y siguen vigentes algunas restricciones de tráfico en la zona. La actriz Elisaveta Maximova ha recibido el premio a la mejor actriz en la competición internacional de los Seoul International Drama Awards 2026 por su interpretación de Lillian en la película Mama. La película, producida por la televisión checa y dirigida por Jiří Strach, cuenta la historia de una joven con discapacidad intelectual y su hija pequeña, que se ven obligadas a huir tras la muerte de la única persona que mantenía unido su frágil mundo. La cinta combina elementos del cine de carretera y del drama familiar y se desarrolla en dos planos temporales. Los trenes transportaron en Chequia casi 97 millones de pasajeros durante el primer semestre del año, 5,2 millones más que en el mismo periodo del año anterior. Tanto en el primer trimestre como en el segundo se registró un aumento interanual de 2,5 millones de viajeros. La distancia media recorrida por pasajero fue de 55,57 kilómetros, casi un kilómetro más que en el mismo periodo del año pasado. Así se desprende de las estadísticas provisionales publicadas por el Ministerio de Transportes. Según datos difundidos anteriormente, la compañía ferroviaria estatal Ferrocarriles Checos transportó a la mayoría de los pasajeros, con 85,5 millones de viajeros durante el primer semestre, un 6,8% más que en un año antes. Por su parte, Arriva transportó en el mismo periodo a 4,2 millones de personas, unas 200.000 menos que el año anterior. El resto de los viajeros utilizó los servicios de otras compañías ferroviarias como RegioJet o Leo Express. Las autoridades sanitarias de Praga han registrado 486 personas afectadas por el brote de salmonela en Ujes nad Lessi, elevándose a 284 el número de casos confirmados por laboratorio. Desde el inicio del brote, el 22 de septiembre, en la escuela primaria Masaryk, 108 personas han sido hospitalizadas, según informó este viernes Petra Batok, portavoz del Instituto de Salud Pública de Praga. Todas ellas almorzaron en el comedor del centro educativo. Según el Instituto de Salud Pública de Praga, el 21 de septiembre, la cocina de la escuela sirvió un almuerzo que contenía huevos poco cocidos y cuya fecha de caducidad ya había vencido. La Oficina Municipal de Praga 21 está preparando un formulario en línea para las solicitudes de indemnización, tal como anunció a través de su página de Facebook. Y eso es todo en las noticias de Radio Praga Internacional.
1: El presidente de la República Checa, Peter Pavel, se encuentra en Marruecos con amigos de vacaciones, por lo que no votará en los comicios municipales. Este jueves, además, se conoció que viajó en el jet privado de un millonario checo. Las críticas al jefe de Estado, habitualmente procedentes solo de los partidos en el gobierno, se extendieron a los de la oposición por primera vez. Desde hace días se habla en Chequia de la no participación de Peter Pavel en las elecciones municipales, ya que antepuso sus vacaciones, que defiende su oficina, son merecidas tras un año duro de presidencia. Mala planificación, dicen. Sus asesores intentaron que cambiara su programa por todos los medios, sabedores del problema de imagen y las críticas que recibiría. Pero Pavel no dio su brazo a torcer y este viernes incluso se publicaron imágenes de la visita que hizo al equipo MM del piloto de camiones Martin Matzik en su preparación para intentar volver a ganar el Rally Dakar. Siempre motos, autos y ahora camiones. Es bien conocida la afición a los deportes del motor del presidente, pero ahora incluso muchos de los que habitualmente lo defienden critican la imagen que ha dejado. A ello se refirió el analista Peter Hartmann en el podcast Vinohradská 12 de Matěj Skalický en la radio checa.
3: Yo no diría que es una tormenta ni un error garrafal, pero sí una equivocación por parte del presidente. Cuando se es jefe de Estado, se percibe a la persona como una figura de autoridad, y ese papel conlleva la premisa de que su comportamiento puede servir de ejemplo para los demás. En lo que respecta a las elecciones, a menudo nos enfrentamos al problema de la baja participación. Por ejemplo, en los comicios municipales esta suele situarse por debajo del 50%, lo cual resulta bastante sorprendente. Los políticos instan a la ciudadanía a votar para garantizar que el mandato sea legítimo. Naturalmente, el hecho de que el propio presidente no vote genera revuelo. Envía el mensaje de que si uno tiene otra cosa que hacer, algo no esencial, tal vez una simple afición personal, no es necesario acudir a las urnas. Esto puede ofrecer una excusa cómoda a los indecisos, que pueden decir, bueno, si el presidente no votó...
1: Se trata de la primera vez que un presidente de la República Checa no ejerce su derecho a voto. Solo existe un precedente, en la segunda vuelta de unas elecciones al Senado, cuando Miloš Zeman rechazó votar porque argumentó que no apoyaba a ninguno de los dos candidatos que quedaron de la primera vuelta. La imagen se volvió un poco más turbia cuando se conoció este jueves que el viaje a Marruecos con sus amigos habituales de sus famosas rutas en moto se realizó en un jet privado propiedad de un millonario checo, Pavel Hubáček, fundador del grupo financiero Creditas. El castillo, la oficina presidencial, se apresuró a aclarar que, primero, Peter Pavel no conoce en persona a Hubáček y, segundo, que el alquiler del avión lo pagaron entre todos los viajeros bajo las condiciones normales de alquiler de este tipo de aeronaves, como también confirmaron al servidor ITNES desde la propia Creditas. En cualquier caso, no parece la acción más popular del presidente Pavel. Su mujer, Eva Pavlova, tampoco ayudó, defendiendo a su marido desde, según ITNES, también de vacaciones en las Islas Canarias, criticando que no exista la posibilidad de votar por correo, de forma telemática o con antelación. ¿Es el error más grave del presidente Pavel desde que llegó al castillo en 2023? Para sus críticos, dice Peter Hartmann, no lo cree. pero quizás sí para sus partidarios.
4: Já si myslím, že v očích kritiků prezidenta Petra Pavla to není první závažná chyba u něho.
3: Para los críticos del presidente Pavel, no creo que este sea su primer error grave. Ya lo criticaron desde el momento en que se estaba formando el gobierno, concretamente por cómo exigió a Babiš que resolviera su conflicto de intereses y por haber condicionado a ello su nombramiento como primer ministro. Posteriormente, por supuesto, lo criticaron reiteradamente por negarse a aceptar la propuesta del primer ministro y no nombrar ministro a Filip Turek. También criticaron su disputa sobre quién asistiría a la cumbre de la OTAN en Turquía y quién encabezaría la delegación, un asunto que el Tribunal Constitucional aún está examinando. Sin embargo, si miramos el lado opuesto del espectro político, cabría decir que este sí es el primer error grave, dado que prácticamente todos los líderes de la oposición están criticando esto de ahora al presidente.
4: Oposición, presidenta, de facto, všichni kritizují.
1: Agrega Hartmann que de todos modos, ya que con toda probabilidad Pavel se presentará a la reelección el año que viene para las presidenciales de principios de 2028, es bastante dudoso que nadie se acuerde de este capítulo para entonces. Pero por si fuera poco, este viernes saltó por la tarde la noticia de un accidente de coche en el que viajaba Pavel en el desierto en Marruecos, en el que un amigo suyo habría resultado herido de gravedad. Está estable, pero se prepara su transporte aéreo a Chequia para ser operado. Cabe mencionar que Peter Pavel y su mujer votan donde tienen su residencia permanente, en la pequeña localidad de Černoušek, con 300 habitantes en la región de Ústí-nad-Labem, donde solo se presentan dos candidaturas a la alcaldía. Los asesores de Pavel estarán este sábado rezando para que haya una diferencia de más de 2 votos en las elecciones con mayor seguimiento en la historia de la apacible Černoušek. Chequia es el país estrella este año en la Feria del Libro de Frankfurt, la mayor del mundo. Con el lema de País en la Costa, la literatura nacional pretende embarcar hacia las orillas de nuevos y más amplios mercados. Se presentan nada menos que 80 autores checos, más con Carlos Ferrer.
2: Shakespeare situó en sus obras la corona de Bohemia en la costa, un error que ha inspirado a los organizadores checos a emplear el lema País en la Costa para la actual edición de la Feria del Libro de Frankfurt del Meno, en la que ejercen como huéspedes de honor. De hecho, la intención es aprovechar el evento como una soñada salida al mar que permita a la literatura checa desembarcar en los mercados mundiales. Así lo expresa el director del programa de Chequia 2026, Martin Krafel, en entrevista para la radio checa.
3: La Feria de Frankfurt es como las Olimpiadas. El país que se ve en el rol de huésped de honor tiene garantizada la atención de la industria editorial, los medios y los lectores, no solo durante la feria, sino también antes y después. Es la mayor feria de su tipo del mundo y la más importante, y abre los mercados de las distintas lenguas, lo que para los idiomas pequeños como el checo es muy importante. Tenemos una estrategia desde hace 10 años para los países germanohablantes. Estamos en el 9º año. En estos momentos contamos con 194 traducciones a este idioma. Estamos seguros de que la Feria de Frankfurt nos abrirá las puertas a los mercados de Estados Unidos y el Reino Unido. Las editoriales ya están mostrando interés. Lo corroboran los estudios de los países que ya han sido huéspedes de honor antes que nosotros. Significa que la literatura checa debería internacionalizarse.
2: Durante la feria, que comenzó este miércoles y concluye el domingo, la República Checa organiza más de 100 presentaciones y otros muchos actos paralelos. El país tiene asignado un pabellón de unos 2.400 metros cuadrados, provisto de 2 escenarios, donde ofrece lecturas literarias, debates, presentaciones, slams de poesía, talleres de cómic e incluso actuaciones musicales. Por su parte, en el puesto oficial del país se trabaja en las negociaciones de contratos y venta de derechos de literatura checa en el extranjero. En la feria cuentan con presencia propia 40 editoriales nacionales, que también tienen representación en el Comics Business Center. Este año presentan personalmente su trabajo 80 autores checos, continúa Martin Krafel.
5: Bude ich na 80, 75 z nich zvolila dramaturgická rada.
3: Habrá 80, 75 de los cuales eligió el Consejo de Dirección Artística. No fue una decisión fácil, ya que vino acompañada de muchos debates acerca de qué es lo correcto. Cada uno tiene su visión subjetiva. Para el Consejo de Dirección Artística era importante que los autores tuvieran una traducción actual al alemán, que prometieran que participarían activamente en la presentación y que su editor en los países de habla alemana, Austria, Suiza, Liechtenstein o Alemania, se comprometieran a la difusión del libro y el autor no solo durante la feria, sino también después. Y luego había criterios secundarios que tenían en consideración, por ejemplo, el haber conseguido premios literarios importantes en Europa. Además, lanzamos el concurso Novela para Frankfurt. Nos llegó la increíble cifra de 294 manuscritos, de los que un jurado especializado eligió a tres ganadoras, tres autoras que vienen a Frankfurt. Y luego hay otros autores como Patrick Banga, que no han sido nominados por el Consejo de Dirección Artística, pero está traducido al alemán y al inglés, y sus editores en Inglaterra y Alemania se pusieron de acuerdo para mandarlo aquí.
2: La presencia checa en Frankfurt ha costado al erario público unos 4 millones de euros, aunque según subraya Kraffel, se espera que esta promoción especial de la literatura checa produzca unos 20 millones de beneficios. El despliegue en Frankfurt se ve acompañado del evento Año de la Cultura Checa, que se celebra en Suiza, Alemania y Austria, y que cuenta en su programa con 100 eventos, por lo que se esperan sinergias entre los dos proyectos.
1: Y no nos vamos de Frankfurt. Franz Kafka escribió toda su obra en alemán, Milan Kundera en francés en sus años dorados y Václav Havel fue más conocido como político y disidente, aunque primero fue hombre de teatro. Para demostrar que la literatura checa es mucho más que esos tres nombres mayúsculos, se presenta la República Checa en la Feria del Libro de Frankfurt. Quedan con Gonzalo Núñez.
3: Radka Denemarkova es uno de esos nombres, por ejemplo. Ella fue la escritora checa encargada de dar el discurso inaugural de Frankfurt 2026, que se celebra hasta el domingo en la capital financiera alemana. Con varias traducciones al español, Radka Denemarkova es una escritora valiente que no rehúye los temas peliagudos, como lo demostró con su combativo discurso, un alegato en favor del europeísmo y las libertades individuales en un mundo donde la sombra del fascismo es más que una amenaza, es una realidad cercana. En entrevista exclusiva con Radio Praga Internacional, nuestra colega Marketa Kajlíková de la redacción alemana fue la privilegiada de conversar con ella. Denemarkova explica algunas cosas.
6: Sí, necesito esperanza. En este mundo el lenguaje es fundamental, ya que muchas personas no comprenden que la libertad de expresión implica la libertad de las palabras verdaderas y de los hechos. La libertad de expresión no debe significar el cultivo de la mentira. En esta época en la que vivimos la inteligencia artificial como una nueva forma de totalidad, la literatura escrita por humanos y el arte constituyen nuestra verdadera esperanza. Eso es el humanismo. No se trata de que muchos nos preparen un mundo en el que el ser humano ya no sea necesario. Así ha sido siempre en la historia de la humanidad y así seguirá siendo. La literatura escrita por personas es lo más importante que tenemos. Y esa es precisamente la misión de la literatura hoy en día, estar presente y nombrar aquello que otros no quieren ver.
3: Y siguiendo con el tema de su discurso inaugural, Radka Denemarkova insistió en que la buena literatura, por naturaleza, es siempre política.
6: Solo
1: la literatura es capaz de mostrar las cosas en su contexto. Percibe de dónde acecha el peligro, un peligro que otros aún ni siquiera perciben. Como escritores, recorremos caminos por los que nadie más se atreve a transitar. Al hacerlo, arriesgamos mucho, a veces incluso la vida. Pero eso es precisamente lo más importante hoy en día. Debemos prestar nuestra voz a las víctimas que carecen de ella. Toda buena literatura es política por naturaleza, ya que es humana y conlleva humanismo. Incluso cuando escribo un poema sobre la primavera y las golondrinas, este resulta político porque ofrezco a las personas la imagen de un mundo completamente distinto. Pero naturalmente reacciono a mi época, pues yo también soy un ser humano que vive en el aquí y el ahora. Veo lo que hoy, por ejemplo, en Europa,
6: estamos poniendo en juego con ligereza y cómo se propagan estas nuevas formas de totalitarismo y estructuras autoritarias. Precisamente por eso, la voz independiente de la literatura debe preservarse a toda costa.
3: El filósofo alemán Theodor Adorno dijo en alguna ocasión frase célebre de la que se arrepintió: escribir poesía después de Auschwitz es un acto de barbarie. Pero Radka Denemarkova no está de acuerdo, al contrario.
6: Es exactamente al revés. Así ha sido siempre en la historia de la humanidad. Cuando las crisis se agravan y los totalitarismos toman el poder, ya sea durante la época nazi o bajo el totalitarismo comunista, las personas sensibles necesitan el arte, porque el arte es, por naturaleza, una forma de resistencia frente a la brutalidad. Lo veo en todos los países. De repente, la gente busca refugio en ese mundo paralelo donde puede sentir un profundo humanismo. Y eso es precisamente lo que ofrece la literatura. Incluso en el gueto de Terezín, la gente escribía y leía poemas, a pesar de saber lo que les esperaba. A eso me refiero exactamente cuando hablo de adoptar una postura política. No tiene nada que ver con la política de partidos ni con el discurso público de las formaciones políticas. Significa comprometerse con el otro como ser humano.
3: Lo curioso es que Chequia, un país famoso por no tener salida al mar, ha elegido como lema para Frankfurt 2026 Chequia, país costero, quizás para homenajear a Shakespeare, que en algún momento escribió eso de las costas de Bohemia, o más precisamente, Bohemia, un paraje desierto junto al mar. Pues clases de geografía necesitaba el vate, ni desierto ni mar, y una literatura bullente que se luce en Frankfurt y que además le entrega el relevo a Chile, país que será el invitado de honor en la próxima edición de 2027. Precisamente el escritor y periodista chileno Juan Cristóbal Peña, ya instalado en Frankfurt como miembro de la Avanzada chilena, pero que antes pasó por Praga, ciudad que siempre le ha inspirado, dice que es un honor para ellos, como escritores chilenos, relevar a Chequia.
7: Como uno de los autores invitados en esta avanzada de la delegación chilena, como anticipo de lo que es la representación del año próximo, donde Chile es invitado de honor, sin duda que es como un privilegio estar en esta representación, sobre todo porque viene a anteceder y a cerrar también lo que es la representación checa, que ha sido, he podido constatar que ha sido, bueno, bastante destacada, lucida, con una hermosa puesta en escena creada a partir de este lema, que es un país a orillas del mar, ¿no? Con la significancia que tiene simbólica eso, tratándose de la República Checa. Y lo contraté, bueno, en el pabellón que montó la representación checa, con elementos de la naturaleza, imaginario de esta costa, con un faro, con boyas y con efectos de, bueno, de luces y de inteligencia artificial, me pareció robótica, con lo que era posible aparecer en ese pabellón, ¿no? Además de la música tradicional, que no, por lo menos que abrió el fuego, y la representación, sobre todo entre los decenas de escritores y escritoras checas, entre ellas con Radka Denemarkova y Markéta Pilatová. Así que, bueno, y me parece muy interesante este cruce, este vínculo entre dos países que se hermanan por este legado, ¿no? Un país que tiene el privilegio de ser invitado de honor y que le entrega la posta a Chile, que, bueno, que anuncia su participación también a través de elementos simbólicos, geográficos, con el lema Astros de Tierra, que es el lema que se dio a conocer hoy día en la presentación que se hizo de la representación chilena y que dio cuenta de que la narrativa con que se que montará Chile a partir del año próximo, país como un gran observatorio, un reflejo de un cosmos en la Tierra, ¿no? Eso por lo menos es lo que se ha explicado. Y esto, bueno, de hecho la feria, a partir de este vínculo de la feria, se cierra con un evento donde República Checa le entrega la posta a Chile, ¿no? Un evento donde, claro, Chile recibe de manos de República Checa el título de país invitado de honor del año 2027.
1: Y terminamos con manzanas. En Chequia comenzó la temporada de jugo de manzana. Sin embargo, este año parece que la cosecha es la mitad de años anteriores. Los clientes llegan a la prensa local con manzanas de mala calidad y producen un jugo que no se puede almacenar. Nos lo cuenta Elena Farias.
8: Este año casi nadie llega con sus manzanas a la planta de elaboración de jugo de Katsov, a unos 85 kilómetros de distancia de Praga. Zdeněk es uno de los pocos clientes que lo ha hecho. Cuenta que de 8 árboles que tiene, este año solo hubo cosecha en 3. Todas eran manzanas de verano, no había ninguna de invierno. Michal Aron, director de esa planta, le dijo a Radio Checa Bohemia Central que comenzaron a prensar la fruta por primera vez la primera semana de septiembre. Según él, por ahora los clientes no muestran mucho interés, ya que sus cosechas son de baja calidad y no se pueden almacenar. La baja producción y poca calidad probablemente venga de las malas condiciones climáticas de ese año.
9: Ya veremos qué pasa. En la primavera los árboles frutales se helaron. En los lugares donde no se congelaron, el calor y la sequía extremos de este año les afectaron mucho, por lo que se observan caídas bastante grandes en la producción.
8: El hecho de que la cosecha de manzanas haya sido peor este año debido al clima también lo confirma la fábrica de jugo y destilería Weberka, a unos 70 kilómetros de Brno. Según el operador del negocio, Alois Novak, aunque las manzanas no están en un muy buen estado, eso mismo le está trayendo más clientes. Como no son aptas para almacenar, probablemente ni sobrevivirían guardadas, la gente prefiere llevarlas ya a prensar antes de que se echen a perder. Hasta ahora, aquí solo se elaboraban jugos los jueves, pero a partir de esta semana agregarán también los miércoles. De esta manera, el establecimiento busca evitar largas filas de clientes. Mientras que en Weberka temen que se formen filas largas, en Katsov se enfrentan al problema contrario. Ahí hay muchos menos clientes, cuando en años anteriores la gente llegaba a hacer fila durante varias horas. La fábrica de jugo de Katsov vende un producto ya listo para consumir y necesita comprar manzanas. Pero los huertos con los que se ha puesto en contacto informa que hay pocas. Están en aproximadamente el 30% de los rendimientos, por lo que habrá muchos menos jugos a la venta de lo habitual, explica Aaron. Martin Ludvík, presidente de la Unión de Fruticultores de la República Checa, también habló con la emisora sobre la mala cosecha.
10: Se prevé que la cosecha de fruta de este año entre los fruticultores profesionales se sitúe en aproximadamente la mitad del promedio de varios años. Esto también lo confirma el desarrollo de la cosecha de este año. La baja cosecha se debe principalmente a los grandes daños causados por las heladas primaverales de abril. Por lo tanto, solo puedo confirmar que el volumen de fruta, incluso para procesamiento, ya sea para la elaboración de jugo o, por ejemplo, para la destilación, será realmente muy escaso este año.
8: Según él, es de esperarse que los precios de las manzanas y de los productos derivados de ellas aumenten.
1: Y así concluye esta emisión de Radio Praga Internacional. Este fin de semana sí tendremos servicio de noticias. Pueden seguir los resultados de las elecciones a un tercio del Senado y las municipales en nuestra página web en espanol.radio.cz, así como en nuestras redes sociales, en Facebook, en Instagram y en X. En el sonido hoy ha estado Aleš Krupka. Les deseamos a todos que tengan muy buen fin de semana.

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1: La República Checa vota este viernes y sábado en elecciones municipales y a un tercio del Senado. No votará el presidente Petr Pavel porque se encuentra de vacaciones en Marruecos, algo con lo que vamos a empezar nuestro programa de hoy, porque ha generado cierta polémica y que además no deja de generar también noticias, porque lo último que hemos sabido este viernes es que ha tenido un grave accidente de coche en el desierto, en el que un amigo suyo ha terminado herido de gravedad, Carlos Ferrer.
2: Pues al parecer, según informa el portal actual Neseset, el presidente checo estaba haciendo una travesía en un vehículo, debe ser pues, un automóvil especial en el desierto, ha tenido un accidente y su amigo Peter Sebor, que es un empresario checo importante, tiene una empresa de videojuegos, ha resultado herido, al parecer de cierta gravedad, y aunque se encuentra consciente y estabilizado, hay que trasladarlo a la República Checa.
1: Bueno, vamos a ver cómo evoluciona todo esto. En una noticia que ya de por sí era levantaba ciertas ampollas. Y después viajamos a la Feria de Frankfurt, la mayor feria del mundo del libro, que este año tiene a la República Checa como país invitado. Vamos a hablar con uno de los organizadores del stand checo, Martin Krafel, y con la escritora Radka Denemarkova. Todo esto después de las noticias con Carlos Ferrer.
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2: El vehículo en el que viajaba el presidente de la República Checa, Petr Pavel, durante un trayecto por el desierto de Marruecos, ha sufrido un accidente grave, según informa el portal actualnye.cz. Al parecer ha resultado herido el amigo del mandatario y empresario Peter Sebor, conocido por ser copropietario del estudio de videojuegos SCS Software. Petr Pavel ha resultado ileso. El mandatario estaba pasando unas vacaciones en el país árabe, donde recientemente tuvo la oportunidad de conocer a los participantes del Rally du Maroc. Al siguiente punto del programa era una travesía por el desierto donde tuvo lugar el accidente. Sebor se halla estable y consciente y será próximamente trasladado a la República Checa. Los bomberos checos lograron liberar en la madrugada del viernes un camión que había quedado atrapado bajo un puente el miércoles por la noche en una carretera muy transitada de Praga. Debido al bloqueo provocado por el vehículo, fue necesario desviar el tráfico, incluidas varias líneas de autobuses urbanos. Las labores para liberar el camión solo tuvieron éxito después de acoplar dos vehículos pesados de recuperación, uno detrás de otro, y recurrir a otros equipos técnicos. Uno de los vehículos tuvo que desplazarse incluso desde la ciudad morava de Přerov. El camión transportaba maquinaria pesada de perforación. El viernes por la mañana fue retirado del lugar del accidente. Sin embargo, la calzada ha sufrido daños y siguen vigentes algunas restricciones de tráfico en la zona. La actriz Elisaveta Maximova ha recibido el premio a la mejor actriz en la competición internacional de los Seoul International Drama Awards 2026 por su interpretación de Lillian en la película Mama. La película, producida por la televisión checa y dirigida por Jiří Strach, cuenta la historia de una joven con discapacidad intelectual y su hija pequeña, que se ven obligadas a huir tras la muerte de la única persona que mantenía unido su frágil mundo. La cinta combina elementos del cine de carretera y del drama familiar y se desarrolla en dos planos temporales. Los trenes transportaron en Chequia casi 97 millones de pasajeros durante el primer semestre del año, 5,2 millones más que en el mismo periodo del año anterior. Tanto en el primer trimestre como en el segundo se registró un aumento interanual de 2,5 millones de viajeros. La distancia media recorrida por pasajero fue de 55,57 kilómetros, casi un kilómetro más que en el mismo periodo del año pasado. Así se desprende de las estadísticas provisionales publicadas por el Ministerio de Transportes. Según datos difundidos anteriormente, la compañía ferroviaria estatal Ferrocarriles Checos transportó a la mayoría de los pasajeros, con 85,5 millones de viajeros durante el primer semestre, un 6,8% más que en un año antes. Por su parte, Arriva transportó en el mismo periodo a 4,2 millones de personas, unas 200.000 menos que el año anterior. El resto de los viajeros utilizó los servicios de otras compañías ferroviarias como RegioJet o Leo Express. Las autoridades sanitarias de Praga han registrado 486 personas afectadas por el brote de salmonela en Ujes nad Lessi, elevándose a 284 el número de casos confirmados por laboratorio. Desde el inicio del brote, el 22 de septiembre, en la escuela primaria Masaryk, 108 personas han sido hospitalizadas, según informó este viernes Petra Batok, portavoz del Instituto de Salud Pública de Praga. Todas ellas almorzaron en el comedor del centro educativo. Según el Instituto de Salud Pública de Praga, el 21 de septiembre, la cocina de la escuela sirvió un almuerzo que contenía huevos poco cocidos y cuya fecha de caducidad ya había vencido. La Oficina Municipal de Praga 21 está preparando un formulario en línea para las solicitudes de indemnización, tal como anunció a través de su página de Facebook. Y eso es todo en las noticias de Radio Praga Internacional.
1: El presidente de la República Checa, Peter Pavel, se encuentra en Marruecos con amigos de vacaciones, por lo que no votará en los comicios municipales. Este jueves, además, se conoció que viajó en el jet privado de un millonario checo. Las críticas al jefe de Estado, habitualmente procedentes solo de los partidos en el gobierno, se extendieron a los de la oposición por primera vez. Desde hace días se habla en Chequia de la no participación de Peter Pavel en las elecciones municipales, ya que antepuso sus vacaciones, que defiende su oficina, son merecidas tras un año duro de presidencia. Mala planificación, dicen. Sus asesores intentaron que cambiara su programa por todos los medios, sabedores del problema de imagen y las críticas que recibiría. Pero Pavel no dio su brazo a torcer y este viernes incluso se publicaron imágenes de la visita que hizo al equipo MM del piloto de camiones Martin Matzik en su preparación para intentar volver a ganar el Rally Dakar. Siempre motos, autos y ahora camiones. Es bien conocida la afición a los deportes del motor del presidente, pero ahora incluso muchos de los que habitualmente lo defienden critican la imagen que ha dejado. A ello se refirió el analista Peter Hartmann en el podcast Vinohradská 12 de Matěj Skalický en la radio checa.
3: Yo no diría que es una tormenta ni un error garrafal, pero sí una equivocación por parte del presidente. Cuando se es jefe de Estado, se percibe a la persona como una figura de autoridad, y ese papel conlleva la premisa de que su comportamiento puede servir de ejemplo para los demás. En lo que respecta a las elecciones, a menudo nos enfrentamos al problema de la baja participación. Por ejemplo, en los comicios municipales esta suele situarse por debajo del 50%, lo cual resulta bastante sorprendente. Los políticos instan a la ciudadanía a votar para garantizar que el mandato sea legítimo. Naturalmente, el hecho de que el propio presidente no vote genera revuelo. Envía el mensaje de que si uno tiene otra cosa que hacer, algo no esencial, tal vez una simple afición personal, no es necesario acudir a las urnas. Esto puede ofrecer una excusa cómoda a los indecisos, que pueden decir, bueno, si el presidente no votó...
1: Se trata de la primera vez que un presidente de la República Checa no ejerce su derecho a voto. Solo existe un precedente. En la segunda vuelta de unas elecciones al Senado, cuando Miloš Zeman rechazó votar porque argumentó que no apoyaba a ninguno de los dos candidatos que quedaron de la primera vuelta. La imagen se volvió un poco más turbia cuando se conoció este jueves que el viaje a Marruecos con sus amigos habituales de sus famosas rutas en moto se realizó en un jet privado propiedad de un millonario checo, Pavel Hubáček, fundador del grupo financiero Creditas. El castillo, la oficina presidencial, se apresuró a aclarar que, primero, Peter Pavel no conoce en persona a Hubáček y, segundo, que el alquiler del avión lo pagaron entre todos los viajeros bajo las condiciones normales de alquiler de este tipo de aeronaves, como también confirmaron al servidor ITNES desde la propia Creditas. En cualquier caso, no parece la acción más popular del presidente Pavel. Su mujer, Eva Pavlova, tampoco ayudó, defendiendo a su marido desde, según ITNES, también de vacaciones en las Islas Canarias, criticando que no exista la posibilidad de votar por correo, de forma telemática o con antelación. ¿Es el error más grave del presidente Pavel desde que llegó al castillo en 2023? Para sus críticos, dice Peter Hartmann, no lo cree. pero quizás sí para sus partidarios.
4: Já si myslím, že v očích kritiků prezidenta Petra Pavla to není první závažná chyba u něho.
3: Para los críticos del presidente Pavel, no creo que este sea su primer error grave. Ya lo criticaron desde el momento en que se estaba formando el gobierno, concretamente por cómo exigió a Babiš que resolviera su conflicto de intereses y por haber condicionado a ellos su nombramiento como primer ministro. Posteriormente, por supuesto, lo criticaron reiteradamente por negarse a aceptar la propuesta del primer ministro y no nombrar ministro a Filip Turek. También criticaron su disputa sobre quién asistiría a la cumbre de la OTAN en Turquía y quién encabezaría la delegación, un asunto que el Tribunal Constitucional aún está examinando. Sin embargo, si miramos el lado opuesto del espectro político, cabría decir que este sí es el primer error grave, dado que prácticamente todos los líderes de la oposición están criticando esto de ahora al presidente.
4: Oposición presidenta de facto všichni kritizují.
1: Agrega Hartmann que de todos modos, ya que con toda probabilidad Pavel se presentará a la reelección el año que viene para las presidenciales de principios de 2028, es bastante dudoso que nadie se acuerde de este capítulo para entonces. Pero por si fuera poco, este viernes saltó por la tarde la noticia de un accidente de coche en el que viajaba Pavel en el desierto en Marruecos, en el que un amigo suyo habría resultado herido de gravedad. Está estable, pero se prepara su transporte aéreo a Chequia para ser operado. Cabe mencionar que Peter Pavel y su mujer votan donde tienen su residencia permanente, en la pequeña localidad de Černoušek, con 300 habitantes en la región de Ústí nad Labem, donde solo se presentan dos candidaturas a la alcaldía. Los asesores de Pavel estarán este sábado rezando para que haya una diferencia de más de 2 votos en las elecciones con mayor seguimiento en la historia de la apacible Černoušek. Chequia es el país estrella este año en la Feria del Libro de Frankfurt, la mayor del mundo. Con el lema de País en la Costa, la literatura nacional pretende embarcar hacia las orillas de nuevos y más amplios mercados. Se presentan nada menos que 80 autores checos, más con Carlos Ferrer.
2: Shakespeare situó en sus obras La Corona de Bohemia en la costa, un error que ha inspirado a los organizadores checos a emplear el lema País en la Costa para la actual edición de la Feria del Libro de Frankfurt del Meno, en la que ejercen como huéspedes de honor. De hecho, la intención es aprovechar el evento como una soñada salida al mar que permita a la literatura checa desembarcar en los mercados mundiales. Así lo expresa el director del programa de Chequia 2026, Martin Krafel, en entrevista para la radio checa.
3: La Feria de Frankfurt es como las Olimpiadas. El país que se ve en el rol de huésped de honor tiene garantizada la atención de la industria editorial, los medios y los lectores, no solo durante la feria, sino también antes y después. Es la mayor feria de su tipo del mundo y la más importante, y abre los mercados de las distintas lenguas, lo que para los idiomas pequeños como el checo es muy importante. Tenemos una estrategia desde hace 10 años para los países germanohablantes. Estamos en el noveno año. En estos momentos contamos con 194 traducciones a este idioma. Estamos seguros de que la Feria de Frankfurt nos abrirá las puertas a los mercados de Estados Unidos y el Reino Unido. Las editoriales ya están mostrando interés. Lo corroboran los estudios de los países que ya han sido huéspedes de honor antes que nosotros. Significa que la literatura checa debería internacionalizarse.
2: Durante la feria, que comenzó este miércoles y concluye el domingo, la República Checa organiza más de 100 presentaciones y otros muchos actos paralelos. El país tiene asignado un pabellón de unos 2.400 metros cuadrados, provisto de 2 escenarios, donde ofrece lecturas literarias, debates, presentaciones, slams de poesía, talleres de cómic e incluso actuaciones musicales. Por su parte, en el puesto oficial del país se trabaja en las negociaciones de contratos y venta de derechos de literatura checa en el extranjero. En la feria cuentan con presencia propia 40 editoriales nacionales, que también tienen representación en el Comics Business Center. Este año presentan personalmente su trabajo 80 autores checos, continúa Martin Krafel.
5: Bude ich na 80, 75 z nich zvolila dramaturgická rada.
3: Habrá 80, 75 de los cuales eligió el Consejo de Dirección Artística. No fue una decisión fácil, ya que vino acompañada de muchos debates acerca de qué es lo correcto. Cada uno tiene su visión subjetiva. Para el Consejo de Dirección Artística era importante que los autores tuvieran una traducción actual al alemán, que prometieran que participarían activamente en la presentación y que su editor en los países de habla alemana, Austria, Suiza, Liechtenstein o Alemania, se comprometieran a la difusión del libro y el autor no solo durante la feria, sino también después. Y luego había criterios secundarios que tenían en consideración, por ejemplo, el haber conseguido premios literarios importantes en Europa. Además, lanzamos el concurso Novela para Frankfurt. Nos llegó la increíble cifra de 294 manuscritos, de los que un jurado especializado eligió a tres ganadoras, tres autoras que vienen a Frankfurt. Y luego hay otros autores como Patrick Banga, que no han sido nominados por el Consejo de Dirección Artística, pero está traducido al alemán y al inglés, y sus editores en Inglaterra y Alemania se pusieron de acuerdo para mandarlo aquí.
2: La presencia checa en Frankfurt ha costado al erario público unos 4 millones de euros, aunque según subraya Kraffel, se espera que esta promoción especial de la literatura checa produzca unos 20 millones de beneficios. El despliegue en Frankfurt se ve acompañado del evento Año de la Cultura Checa, que se celebra en Suiza, Alemania y Austria, y que cuenta en su programa con 100 eventos, por lo que se esperan sinergias entre los dos proyectos.
1: Y no nos vamos de Frankfurt. Franz Kafka escribió toda su obra en alemán, Milan Kundera en francés en sus años dorados y Václav Havel fue más conocido como político y disidente, aunque primero fue hombre de teatro. Para demostrar que la literatura checa es mucho más que esos tres nombres mayúsculos, se presenta la República Checa en la Feria del Libro de Frankfurt. Quedan con Gonzalo Núñez.
3: Radka Denemarková es uno de esos nombres, por ejemplo. Ella fue la escritora checa encargada de dar el discurso inaugural de Frankfurt 2026, que se celebra hasta el domingo en la capital financiera alemana. Con varias traducciones al español, Radka Denemarková es una escritora valiente que no rehúye los temas peliagudos, como lo demostró con su combativo discurso, un alegato en favor del europeísmo y las libertades individuales en un mundo donde la sombra del fascismo es más que una amenaza, es una realidad cercana. En entrevista exclusiva con Radio Praga Internacional, nuestra colega Markéta Kajlíková de la redacción alemana fue la privilegiada de conversar con ella. Denemarková explica algunas cosas.
6: Sí, necesito esperanza. En este mundo el lenguaje es fundamental, ya que muchas personas no comprenden que la libertad de expresión implica la libertad de las palabras verdaderas y de los hechos. La libertad de expresión no debe significar el cultivo de la mentira. En esta época en la que vivimos la inteligencia artificial como una nueva forma de totalidad, la literatura escrita por humanos y el arte constituyen nuestra verdadera esperanza. Eso es el humanismo. No se trata de que muchos nos preparen un mundo en el que el ser humano ya no sea necesario. Así ha sido siempre en la historia de la humanidad y así seguirá siendo. La literatura escrita por personas es lo más importante que tenemos. Y esa es precisamente la misión de la literatura hoy en día, estar presente y nombrar aquello que otros no quieren ver.
3: Y siguiendo con el tema de su discurso inaugural, Radka Denemarková insistió en que la buena literatura, por naturaleza, es siempre política.
6: Solo
1: la literatura es capaz de mostrar las cosas en su contexto. Percibe de dónde acecha el peligro, un peligro que otros aún ni siquiera perciben. Como escritores, recorremos caminos por los que nadie más se atreve a transitar. Al hacerlo, arriesgamos mucho, a veces incluso la vida. Pero eso es precisamente lo más importante hoy en día. Debemos prestar nuestra voz a las víctimas que carecen de ella. Toda buena literatura es política por naturaleza, ya que es humana y conlleva humanismo. Incluso cuando escribo un poema sobre la primavera y las golondrinas, este resulta político porque ofrezco a las personas la imagen de un mundo completamente distinto. Pero naturalmente reacciono a mi época, pues yo también soy un ser humano que vive en el aquí y el ahora. Veo lo que hoy, por ejemplo, en Europa,
6: estamos poniendo en juego con ligereza y cómo se propagan estas nuevas formas de totalitarismo y estructuras autoritarias. Precisamente por eso, la voz independiente de la literatura debe preservarse a toda costa.
3: El filósofo alemán Theodor Adorno dijo en alguna ocasión frase célebre de la que se arrepintió: escribir poesía después de Auschwitz es un acto de barbarie. Pero Radka Denemarkova no está de acuerdo, al contrario.
6: Es exactamente al revés. Así ha sido siempre en la historia de la humanidad. Cuando las crisis se agravan y los totalitarismos toman el poder, ya sea durante la época nazi o bajo el totalitarismo comunista, las personas sensibles necesitan el arte, porque el arte es, por naturaleza, una forma de resistencia frente a la brutalidad. Lo veo en todos los países. De repente, la gente busca refugio en ese mundo paralelo donde puede sentir un profundo humanismo. Y eso es precisamente lo que ofrece la literatura. Incluso en el gueto de Terezín, la gente escribía y leía poemas, a pesar de saber lo que les esperaba. A eso me refiero exactamente cuando hablo de adoptar una postura política. No tiene nada que ver con la política de partidos ni con el discurso público de las formaciones políticas. Significa comprometerse con el otro como ser humano.
3: Lo curioso es que Chequia, un país famoso por no tener salida al mar, ha elegido como lema para Frankfurt 2026 Chequia, país costero, quizás para homenajear a Shakespeare, que en algún momento escribió eso de las costas de Bohemia, o más precisamente, Bohemia, un paraje desierto junto al mar. Pues clases de geografía necesitaba el vate, ni desierto ni mar, y una literatura bullente que se luce en Frankfurt y que además le entrega el relevo a Chile, país que será el invitado de honor en la próxima edición de 2027. Precisamente el escritor y periodista chileno Juan Cristóbal Peña, ya instalado en Frankfurt como miembro de la Avanzada chilena, pero que antes pasó por Praga, ciudad que siempre le ha inspirado, dice que es un honor para ellos, como escritores chilenos, relevar a Chequia.
7: Como uno de los autores invitados en esta avanzada de la delegación chilena, como anticipo de lo que es la representación del año próximo, donde Chile es invitado de honor, sin duda que es como un privilegio estar en esta representación, sobre todo porque viene a anteceder y a cerrar también lo que es la representación checa, que ha sido, he podido constatar que ha sido, bueno, bastante destacada, lucida, con una hermosa puesta en escena creada a partir de este lema, que es un país a orillas del mar, ¿no? Con la significancia que tiene simbólica eso, tratándose de la República Checa. Y lo contraté, bueno, en el pabellón que montó la representación checa, con elementos de la naturaleza, imaginario de esta costa, con un faro, con boyas y con efectos de, bueno, de luces y de inteligencia artificial, me pareció robótica, con lo que era posible apreciar en ese pabellón, ¿no? Además de la música tradicional, que no, por lo menos que abrió el fuego, y la representación, sobre todo entre los decenas de escritores y escritoras checas, entre ellas con Radka Denemarkova y Markéta Pilatová. Así que, bueno, y me parece muy interesante este cruce, este vínculo entre dos países que se hermanan por este legado, ¿no? Un país que tiene el privilegio de ser invitado de honor y que le entrega la posta a Chile, que, bueno, que anuncia su participación también a través de elementos simbólicos, geográficos, con el lema Astros de Tierra, que es el lema que se dio a conocer hoy día en la presentación que se hizo de la representación chilena y que dio cuenta de que la narrativa con que montará Chile a partir del año próximo, país como un gran observatorio, un reflejo de un cosmos en la Tierra, ¿no? Eso por lo menos es lo que se ha explicado. Y esto, bueno, de hecho la feria, a partir de este vínculo de la feria, se cierra con un evento donde República Checa le entrega la posta a Chile, ¿no? Un evento donde, claro, Chile recibe de manos de República Checa el título de país invitado de honor del año 2027.
6: Y terminamos con manzanas. En Chequia comenzó la temporada de jugo de manzana. Sin embargo, este año parece que la cosecha es la mitad de años anteriores. Los clientes llegan a la prensa local con manzanas de mala calidad y producen un jugo que no se puede almacenar. Nos lo cuenta Elena Farias.
8: Este año casi nadie llega con sus manzanas a la planta de elaboración de jugo de Katsov, a unos 85 kilómetros de distancia de Praga. Zdeněk es uno de los pocos clientes que lo ha hecho. Cuenta que de 8 árboles que tiene, este año solo hubo cosecha en 3. Todas eran manzanas de verano, no había ninguna de invierno. Michal Aron, director de esa planta, le dijo a Radio Checa Bohemia Central que comenzaron a prensar la fruta por primera vez la primera semana de septiembre. Según él, por ahora los clientes no muestran mucho interés, ya que sus cosechas son de baja calidad y no se pueden almacenar. La baja producción y poca calidad probablemente venga de las malas condiciones climáticas de ese año.
9: Ya veremos qué pasa. En la primavera los árboles frutales se helaron. En los lugares donde no se congelaron, el calor y la sequía extremos de este año les afectaron mucho, por lo que se observan caídas bastante grandes en la producción.
8: El hecho de que la cosecha de manzanas haya sido peor este año debido al clima también lo confirma la fábrica de jugo y destilería Weberka, a unos 70 kilómetros de Brno. Según el operador del negocio, Alois Novak, aunque las manzanas no están en un muy buen estado, eso mismo le está trayendo más clientes. Como no son aptas para almacenar, probablemente ni sobrevivirían guardadas, la gente prefiere llevarlas ya a prensar antes de que se echen a perder. Hasta ahora, aquí solo se elaboraban jugos los jueves, pero a partir de esta semana agregarán también los miércoles. De esta manera, el establecimiento busca evitar largas filas de clientes. Mientras que en Weberka temen que se formen filas largas, en Katsov se enfrentan al problema contrario. Allí hay muchos menos clientes, cuando en años anteriores la gente llegaba a hacer fila durante varias horas. La fábrica de jugo de Katsov vende un producto ya listo para consumir y necesita comprar manzanas. Pero los huertos con los que se ha puesto en contacto informa que hay pocas. Están en aproximadamente el 30% de los rendimientos, por lo que habrá muchos menos jugos a la venta de lo habitual, explicaron. Martin Ludvík, presidente de la Unión de Fruticultores de la República Checa, también habló con la emisora sobre la mala cosecha.
10: Se prevé que la cosecha de fruta de este año entre los fruticultores profesionales se sitúe en aproximadamente la mitad del promedio de varios años. Esto también lo confirma el desarrollo de la cosecha de este año. La baja cosecha se debe principalmente a los grandes daños causados por las heladas primaverales de abril. Por lo tanto, solo puedo confirmar que el volumen de fruta, incluso para procesamiento, ya sea para la elaboración de jugo o, por ejemplo, para la destilación, será realmente muy escaso este año.
8: Según él, es de esperarse que los precios de las manzanas y de los productos derivados de ellas aumenten.
6: Y así concluye esta emisión de Radio Praga Internacional. Este fin de semana sí tendremos servicio de noticias. Pueden seguir los resultados de las elecciones a un tercio del Senado y las municipales en nuestra página web en espanol.radio.cz, así como en nuestras redes sociales, en Facebook, en Instagram y en X. En el sonido hoy ha estado Aleš Krupka. Les deseamos a todos que tengan muy buen fin de semana.

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1: La República Checa vota este viernes y sábado en elecciones municipales y a un tercio del Senado. No votará el presidente Petr Pavel porque se encuentra de vacaciones en Marruecos, algo con lo que vamos a empezar nuestro programa de hoy, porque ha generado cierta polémica y que además no deja de generar también noticias, porque lo último que hemos sabido este viernes es que ha tenido un grave accidente de coche en el desierto, en el que un amigo suyo ha terminado herido de gravedad, Carlos Ferrer.
2: Pues al parecer, según informa el portal actual Neseset, el presidente checo estaba haciendo una travesía en un vehículo, debe ser pues, un automóvil especial en el desierto, ha tenido un accidente y su amigo Peter Sebor, que es un empresario checo importante, tiene una empresa de videojuegos, ha resultado herido, al parecer de cierta gravedad, y aunque se encuentra consciente y estabilizado, hay que trasladarlo a la República Checa.
1: Bueno, vamos a ver cómo evoluciona todo esto. En una noticia que ya de por sí era levantaba ciertas ampollas. Y después viajamos a la feria de Frankfurt, la mayor feria del mundo del libro, que este año tiene a la República Checa como país invitado. Vamos a hablar con uno de los organizadores del stand checo, Martin Krafel, y con la escritora Radka Denemarkova. Todo esto después de las noticias con Carlos Ferrer.
3: Noticias.
2: El vehículo en el que viajaba el presidente de la República Checa, Petr Pavel, durante un trayecto por el desierto de Marruecos, ha sufrido un accidente grave, según informa el portal actualne.cz. Al parecer ha resultado herido el amigo del mandatario y empresario Peter Sebor, conocido por ser copropietario del estudio de videojuegos SCS Software. Petr Pavel ha resultado ileso. El mandatario estaba pasando unas vacaciones en el país árabe, donde recientemente tuvo la oportunidad de conocer a los participantes del Rally du Maroc. Al siguiente punto del programa era una travesía.